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6: Desde hace 8 años, la Agencia de Seguridad, Energía y Ambiente, ASEA, de la Semarnat, ha registrado 28 expedientes relacionados con accidentes petroleros en aguas del Golfo de México, los cuales en 12 se han resuelto al no encontrarse actos sujetos a sanción. A través del portal de transparencia, la ASEA informa que en ninguno de los 12 expedientes concluidos ha emitido sanción alguna al no determinarse infracción sancionable. El organismo federal también señala que al mes de marzo de este año mantiene 16 expedientes en análisis. En los últimos años, Pemex registró 404 accidentes en sus instalaciones petroleras marinas, entre ellos 19 derrames y 17 fugas. Grupos ambientalistas denunciaron que entre el 2025 y 2026 detectaron 10 derrames de crudo en el Golfo de México. De acuerdo con el Plan Nacional de Contingencia para Derrames de Hidrocarburos y Sustancias Nocivas Potencialmente Peligrosas en las Zonas Marinas Mexicanas, se deberá informar a la ASEA cualquier contingencia de este tipo en aguas nacionales. No obstante, la petrolera omite reportarlo en algunos casos. Esta situación es una evidencia de la distancia entre la realidad de los accidentes petroleros en el Golfo de México y la institución encargada de supervisarlos y sancionarlos. Hasta el siguiente comentario.
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0: 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Oye, ¿por qué borraron el saludos Topo? Acuérdate lo maravilloso que fue Uyuyu. Dice, saludos Topo, no llores, solo acuérdate lo maravilloso que fue Uyuyu. ¿Qué fue que eliminaron? ¿Qué eliminaste, gordo? ¿Qué eliminaste? Tranquilo, cálmate, pollito. Cálmate, pollito. Oigan, señoras y señores, ¿qué creen? ¿Qué creen? ¿Qué creen? Oye, Marta, no sé si me está escuchando, Martita. ¿Me está escuchando, Martita? Marta. Martita Escobar, ¿me estás escuchando o no?
1: No me arrepiento.

0: tienes sentimiento.
1: Hola, saludos, Nancy. ¿Cómo estás, mi amor? ¿Cómo estás, mi vida? Es que te traen, pero de... Te traen, ¿verdad, mi vida? ¿Me extrañas o no? ¿Vas sola o acompañada? Acompañada. Saludos al taxi 5516. Échale, gordo. Vámonos con verdaderos fans de Edith Márquez. Me acaba de llegar. Acabo de tener aquí en las manos

0: Gracias, Nancy. ¿Con quién andas, mija? No, con quién andas de salir. ¿Con quién andas ahorita? ¿Con quién estás escuchando? No, con quién andas. O sea, me da igual con quién andes, ¿va? Es tu vida, no es la mía. Ya ni saludabas, mija. Es que te traen cortito también, ¿verdad? Es que te, también te amas. Te da una amarrada, ¿eh? Esta canción está llegadora. Está como para que yo compre un sixito y le diga yo, no las vamos a tomar. ¿Por qué no? ¿Por qué no? ¿Qué dicen?
1: ¿Y si te topo aquí? ¿Qué onda? ¿Qué onda? ¿Qué onda?
0: ¿Qué hiciste, Adriel? ¿Qué hiciste, Adriel? ¿Qué hiciste?
2: Neta, neta, como cantante te mueres de hambre.
0: ¡Hora, hora!
2: Te mueres de hambre. Oye, si no es así, no me mandas saludo, ¿ah? Si no es así, no me mandas saludo. ¡Qué varo! Como viene la comadre aquí.
0: ¿A poco lo llevas tú, Bernabé? No le cobres, gordo. Y te veo a las 7 aquí. Vente a las 7, vamos a echar un sixito. Nada más uno, gordo, porque luego se hace costumbre. O dos. Nada más uno, gordito. Bueno, no va.

0: no va, gordo.
1: No, gordo, está bien, ¿verdad, gordito?
0: Sí, todo rayado va. ¿Sí o no? Está bien, va. ¿Sí o no? Dímelo neta, gordo, ¿sí o no? ¿Cómo lo ves? ¿Cómo lo ves? Dímelo, pues, gordo. ¿Cómo? Sí, va. Sí, claro que sí. Claro que yes, dice. Aunque sea en otra vida. Canta bonito esta mujer. Bueno, voy a regalar boletos. Está bonita esta canción.

0: Dice, ¿qué onda, primo? Buenas tardes. Dice mi compa Esaú, el que trabajó con nosotros. ¿Cuál, gordo? Que si en cuánto vendes los boletos.
1: Oye, están, hay promoción de 30, de 2x1 en, ¿cuánto están la venta de boletos de Edith Márquez? 2x1, ¿eh? 2x1 están
0: la venta de Edith Márquez, así que vamos a regalar. ¿Cuánto regalamos? ¿Cuánto regalamos tú? A ver, dígame.
2: No, no, en serio. No lo creo. No lo creo. Nah, ¿en serio? ¿Sí? ¿En serio, Topo? ¿Cómo crees?
1: O sea, ¿voy a cerrar la semana con Tocho Morocho o no?

0: Señoras y señores, se va o se queda. Se va o se me quedan los boletucos. ¿Qué dicen ustedes? ¿Se me va o se me queda? Se me va, mi alburillo, solo a se me va y que se me vaya.
1: Me va a pesar, Topito, me va a pesar con la arrolladora.
0: ¿Y ese qué onda? Está loco ese va. Topo, dice. ¿Qué pasó, Jesús? ¿Qué pasó, Jesús?

0: Señoras y señores, la primera persona que me mande un mensaje, me ponga todo el topo, me lleva a... Depende del evento que quiera ir usted, ya sea Cuernos Chuecos o a Edith Márquez. Me pone el topo, me lleva a su nombre completo. El topo me lleva a su nombre completo. Espérame. Ya me están mandando un mensaje y no es topo, me lleva a Cuernos Chuecos. Es que no he dicho... Te voy a descalificar, Serino. Te voy a descalificar, Serino. Por hambre. Serino está descalificado. Vamos a ver quién otro está descalificado.
1: Topo, esa no. Esa no, porque ya estoy pedo. Y tengo alivia. Topo.
0: Shiner Eduardo, Serino López está eliminado. Está descalificado. Y acá hay otro que están escribiendo. Están descalificados. Terminación celular 0318. Está descalificado porque no he terminado de decir la dinámica. Y ya mandó la dinámica. Así que aquí no hay de que a Chuchita lo bolsearon. Vamos, la dinámica es: el topo me lleva a... Depende del evento que quiera ir usted, en un solo mensaje, que no vengan dos. Su nombre completo. El nombre de la canción del artista que usted va a ir a ver. Ya sea Cuernos Chuecos, Contra Calosa, puse uno de Tracalosa. ¿Cómo se llama la canción que puse? Y ¿cómo se llama la canción que puse? De Edith Márquez. Así de fácil, lo mandan al 9931-290933. El topo me lleva a... Ya sea Cuernos Chuecos o Edith Márquez, más un nombre completo, más el nombre de la canción que puse de cada uno de los artistas. Si va usted al de Tracalosa, ponga el nombre de la canción de Tracalosa que puse. Si usted va al nombre de a Edith Márquez, ponga usted el nombre de la canción de Edith Márquez, la que puse. Así de fácil, lo manda usted al 9931-290933. 0318 no está participando ya, ya no está participando. En un solo mensajito, por favor, si ya mandó su mensaje, voy a leer solo el primero. El primero que diga, si dice Cuernos Chuecos, el primero, y de ahí vienen tres de Cuernos Chuecos, el primero. Si Edith, al sexto mensaje llega Edith Márquez, al sexto mensaje Edith Márquez, y ahí pueden seguir los demás. El primero que llegue de cada artista. ¿Va? Se lo voy a regalar, que tiene que cumplir con los requisitos que le acabo de decir. ¿A qué número lo mando? Al 9931-290933. Voy a una pausa comercial, yo regreso con ustedes y le digo quiénes son los afortunados ganadores.
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0: Oye, Adriancito, ya felicitaste a Paco Bautista. Hoy es su cumpleaños de Paquito.
1: Reportero de telereportaje. Ya lo felicitaste, gordo. Paquito, estoy yo con otro Paquito. Oigan, tengo ganadores. La canción de Edith Márquez, Aunque sea en otra vida, se llamaba, ¿eh? Si usted le puso Aunque sea en otra vida, ¿qué cree? ¿Qué cree? Puede que esté dentro de los ganadores. École. Bueno, va. Le doy el nombre de los ganadores para que pasen a buscarlos, para que pasen a buscar sus boletucos. Avenida Ruiz Cortines, número 58, en la colonia Magisterial. Para Edith Márquez se va, pase doble.

0: Ándale pues, señoras y señores, ya nos vamos. Muchas gracias. Ah, no, todavía no. Ya nos vamos a dar los ganadores. Qué loco es el topo. Qué loco, qué loco. Qué loco el topo. Qué loco, qué loco. Oye, gracias a todos la banda que mandó bastante. Más de 40 mensajes en un minuto. No, ojalá. Mañana es sábado, ¿ah? Bueno. Mañana el lunes. Mañana a lo mejor regalo, ¿va? Saludos a todos los que se comunicaron. Sí le atinaron a la canción de Tracalosa. Sí le atinaron. No muchos le atinaron a la canción de Edith Márquez. No muchos. Unos decían me arrepiento, ¿no? Aunque sea en otra vida se llamaba. No es me arrepiento, ¿no? Bueno. Doy nombre a los ganadores. Va. Gracias. ¿Dónde hay tráfico? Alguien que me diga dónde hay tráfico. ¿Por dónde hay tráfico? ¿Dónde hay tráfico? ¿Dónde hay tráfico? Tráfico, tráfico, tráfico. ¿Dónde hay tráfico? Tráfico, tráfico. ¿Dónde hay tráfico? Alguien que me diga dónde hay tráfico. Avisen, no se engacho. No se engacho. Bueno, el nombre de los ganadores para Cuernos Chuecos es Rosa María Falcón Hernández. Rosa María Falcón Hernández se lleva pase doble. Por favor, pasar a buscarlo. Aquí en Avenida Ruiz Cortines, número 58, en la colonia Magisterial, se lleva pase doble para ir a ver a Cuernos Chuecos, ¿eh? Rosa María Falcón Hernández se lleva pase doble para Cuernos Chuecos. Ahí está, Rosa María Falcón Hernández, favor de venir con una identificación, por favor, antes de las 8, antes de las 8, o si usted lo prefiere, antes de las 8, o si usted lo prefiere, después, mañana, después de las 9 de la mañana, hasta las 2 de la tarde, mañana sábado, el día lunes de 9 a 8 de la noche. Pero de preferencia venga ya por sus boletos. Para Edith Márquez, repito, Edith Márquez se va a Miguel Ángel Alfonso Mijangos con boleto, dos boletos para que vaya acompañado en el tour Celebrando a Mamá, ya saben ustedes. Y Cuernos Chuecos, Rosa María Falcón Hernández. Rosa María Falcón Hernández se lleva pase doble para este 30 de mayo. Felicidades a los ganadores. Dice, viniendo de frontera, kilómetro 12. Tráfico, ok. Tráfico en todo Villahermosa. ¿A poco sí tráfico en todo Villahermosa? Maestro, ¿cómo está, maestro? ¿Dónde anda, maestro? ¿No tiene usted sed? Siquiera le veo aquí a las 7. ¿Tiene usted sed? ¿No tiene usted sed? No, le da sed a usted, va, maestro. ¿Le da sed, maestro? No le da sed por estos rumbos. Señores, ya nos vamos. Muchas gracias. Muchísimas gracias. Me voy a despedir. Ya en este libre periférico Topito, gracias hermano. David, mentira, David dijo que venía hoy a las 7 de la noche. Yo creo que él solo me dejó de 9 meses. No vino David, pensé que sí iba a venir. David no se reportó. Adriel tampoco se reportó. Bueno, ni modo. Tendré que salir a comprarlas yo solito. Ni modo, ¿qué le hacemos a la vida, va? Así es la vida. De caprichosa, a veces blanca, a veces negra. Así es la vida. Señoras y señores, nos vamos, sí tenía sed de la mala. Aquí voy a pasar a comprar adelantito, ¿quién me estará marcando? Vamos a ver quién me está marcando. Recuerden que pasen por su boleto de Cuernos Chuecos, Rosa María Falcón Hernández, y para Edith Márquez, Miguel Ángel Alfonso Mijangos. Buenas tardes.
1: Buenas tardes, te dejaron preñado como me dejaste tú a mí ayer, ¿eh?
0: Yo ayer, Dulcito, ¿cómo estás? Dulcito,
1: hola, bien. ¿Cómo estás?
0: Porque ayer yo no te dejé preñado, tú quedaste de venir, mija, ¿dónde estás?
1: Nunca me pusiste mi canción de los 7 latinos, me quedé esperando.
0: Ah, ay, sí tienes razón, ahí sí te dejé de 9 meses. Ahí sí te dejé de 9 meses, pero podemos platicarlo para que no te deje yo de 9 meses.
1: Ay, ¿no? Está bien,
0: la gente te extrañó ayer, Dulce, ¿dónde andas, Dulce?
1: Tengo mucha chamba, muchos pedidos de pasteles.
0: Oye, gracias a Dios, ¿dónde estás aquí ahorita? ¿Dónde andas?
1: Aquí voy precisamente pasando Chedraui Olmeca.
0: Ay, ¿por qué no te das la vuelta? Literal, ¿por qué no te das la vuelta para acá? Así vienes a saludarme.
1: ¿Vamos a ir por las frías o qué?
0: Pues es lo que te iba a decir, pues. ¿Con quién andas?
1: Ahorita ando con mi chalana.
0: ¿Tu chalana? Pues ahorita
1: sí, vamos a entregar unos pasteles.
0: Ah, sí, ¿hasta dónde vas a entregar pasteles,
1: mi vida? Al asadero de Loción.
0: ¡Ah, vas con Ángel Polanco!
1: ¡Claro!
0: Oye, salúdame a ese señor Polanco, dile que... No te puedo decir mucho, pero tenemos preparado algo el 10 de junio ahí con Ángel Polanco.
1: ¡Uy, excelente! Nunca faltó.
0: Ya sabes, ¿no?
1: No, he platicado muy bien con él.
0: Oye, ¿y por qué no te ubico si yo llego mucho ahí al acero? Bueno, llega, ahorita tiene como 2 semanas que no voy.
1: A lo mejor nos hemos topado, pero es que no he estado muy activa, que digamos.
0: Y aparte yo voy con freno de mano, hija, no, así no se puede.
1: Uy, no, pues sí.
0: No, así como que no nos conocemos. ¡Ah, mentira! Oye, ¿qué te iba a decir, mija? Oye, pues salúdame al señor Polanco, al señor Cristian. Y a toda la banda ya de...
1: De hecho, creo que es a su esposa la que le llevó el pastel.
0: ¿Cómo se llama su esposa? A Mari, ¿no? No.
1: Sí.
0: Sí, a ella. Sí, salúdamela, dile que qué chulos vestidos vende, dile. No, la neta, ahí en la... vamos a meterle gol de una vez ahí en la Mega Deportiva, ahí tiene su boutique de vestidos para 15 años y noches. Está bien chido, la neta que sí. Majo Vestido se llama, creo, ¿no? Saludos para ella.
1: Los recados.
0: Ándale. Oye, y pues a ver si no me dejas de 9 meses, voy a esperar mi foto ahí en el mensajero. A ver si se puede.
1: Sí, claro, ¿cómo no?
0: Ahí la espero, ¿vale? ¿Qué canción quieres antes de irme? Que no sea 7 latinos porque no te la voy a poner.
1: La que tú quieras.
0: No, dime tú, porque si yo te pongo una, te voy a poner la del Tierno Se Fue.
1: Ay, bueno, una de la Tracalosa entonces.
0: Ah, ¿estás lista para ir o no?
1: Claro.
0: ¿Vas o no vas? Con boletazo.
1: Claro que voy.
0: Órale, pues.
1: Solterita.
0: Ay, yo no sé todavía. Tengo que pelearme un día antes. Órale. Dulce, te mando un abrazo. Cuídate mucho. Que Dios te bendiga.
1: Igualmente.
0: Ahí me saludas a la banda y aquí suena.
1: ¡A qué buena!
0: Saludos, mija. Nos vamos. Mi nombre es Esteban Torres. Me hizo en el topo. Muchas gracias a la banda que nos acompañó el día de hoy. Me dejaron de 9 meses. Tú vas con freno de mano, Topo, yo no dice. No, yo no, yo salgo con mi esposa. El maestro Hugo, ya no sé si va a venir el maestro Hugo. No me contestó, pues muchas gracias de todas maneras. Yo sé que, pues a lo mejor, pues no puede. Señores, un placer haber estado con ustedes. De tantos que prometieron que iban a venir ayer, ningún peludo pudo. No importa. Así es la vida. Hasta mañana, si Dios quiere. Bye, bye.
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0: Ahí está, mija. Ahí está, mija, para que no vaya a decir. Nomás para que no vayas a decir después. El topo no cumple. Espero tú cumplas. Algún día. El día menos pensado, espero que cumpla, chiquitita. Te mando un beso. Ahí donde el topo tiene su guarida.

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6: Desde hace 8 años, la Agencia de Seguridad, Energía y Ambiente, ASEA, de la Semarnat, ha registrado 28 expedientes relacionados con accidentes petroleros en aguas del Golfo de México, de los cuales 12 se han resuelto al no encontrarse actos sujetos a sanción. A través del portal de transparencia, la ASEA informa que en ninguno de los 12 expedientes concluidos ha emitido sanción alguna al no determinarse infracción sancionable. El organismo federal también señala que al mes de marzo de este año mantiene 16 expedientes en análisis. En los últimos años, Pemex registró 404 accidentes en sus instalaciones petroleras marinas, entre ellos 19 derrames y 17 fugas. Grupos ambientalistas denunciaron que entre el 2025 y 2026 detectaron 10 derrames de crudo en el Golfo de México. De acuerdo con el Plan Nacional de Contingencia para Derrames de Hidrocarburos y Sustancias Nocivas Potencialmente Peligrosas en las Zonas Marinas Mexicanas, se deberá informar a la ASEA cualquier contingencia de este tipo en aguas nacionales. No obstante, la petrolera omite reportarlo en algunos casos. Esta situación es una evidencia de la distancia entre la realidad de los accidentes petroleros en el Golfo de México y la institución encargada de supervisarlos y sancionarlos. Hasta siguiente comentario.
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0: Es que le dijeron, no, llegó la mojarrita. Es que son...
1: ¡Esa es la copa!
0: ¿Qué onda? Viernesito, ya saben cuál es el plan. Manden la ubi. De una vez que se haga la cooperacha. Este fin de semana va a estar larguísimo, emocionante, a partir del día de hoy. De hoy y hasta el domingo. Como dice la canción, fondo, fondo, fondo. 7:25 Último día de la semanita.
1: ¿Qué dice Pancho?
0: ¿Y cómo cerramos con broche de oro?
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0: Claro, con qué buena noche. Y la mojarrita.

Teléfono en cabina 9931-420265. 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Es la Sonora Dinamita. Mil horas. 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

0: echar relajo.
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0: 7:35 PM, viernesito, y el cuerpo lo sabe, dicen por acá.
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0: Ah, sí, han pedido de Nelson Cancela. Ah, y del pulpo. Pues se ve que es viernes. ¿Cómo no? ¿Qué onda, pues, mi Carlitos? ¿Qué dices, mi chamacono? Acá saludando como siempre, ¿verdad? Como todos los días. Saludos también para ti, Carlitos.
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0: ¿Qué hacer en viernes?
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0: ¿Qué hacer en viernes cuando no tienes dinero?
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0: Sí, porque teniendo dinero, qué cosa. Es que no se te ve pero ni la sombra en tu casa, ¿verdad? Pero a ver, vamos a desmenuzar este asuntacho. De verdad, esos días, ¿verdad?, de fin de semana, que no tienes dinerito, pero tú quieres, ya sabes, ¿no? Te pica por hacer algo. Es que yo creo que es la costumbre, ¿no? O no es la costumbre, sino las ganas de decir, ya, necesito un relax, un descanso, porque, por fin ya no voy a ver... a mis compañeros, voy a relajarme de no verlos, ¿verdad? De que me esté hostigando aquí al oído de lo que tengo que hacer, y que ya sé lo que tengo que hacer, pero no atiendes al personal, por eso te lo están diciendo. ¿Qué hacer el fin de semana, en viernesito, cuando está brujo, o sea, cuando está bruja? ¿Qué hace? ¿Qué hace?
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0: Pues aquí vamos a ver varias recomendaciones. No se vaya. Recuerde que este es el mejor programa Vespi Nocturno, y más en viernesito. Ya saben que si iniciamos bien el lunes, así vamos a cerrar el viernes con buen ánimo, con buen gozo, aunque no tenga usted ni un pesito ahí doblado por la mitad. Pero bueno, se trata de eso, de en que usted y yo y ustedes nos echemos porras, nos demos consejitos de qué hacer en viernesito cuando no hay ni un triste peso.
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0: Tip número uno.
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0: Ponga música animada en su casa. Oh, qué cosa. ¿Cómo cambia el ambiente, verdad? Pone ahí una salsita como esta, mira.
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0: ¿Verdad? ¿Cómo se olvida?
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0: ¿Cómo se olvida que no tenemos ni un peso, verdad?

Digo, eso no quiere decir que al ratito ya tenga el bolso lleno, ¿verdad? No, nada más para un ratito de desestrés. Ya mañana veremos cómo le hacemos.

0: 5931-290933 es el número de WhatsApp. ¿Qué dice por acá? Dice, buenas noches, feliz viernes. Y el cuerpo, ya lo sabe, saludos hasta Coatzacoalcos, Veracruz. Te escucho aquí, suena la qué buena, de parte de Gael. Saludos, Gael. Ahí está con la family. Cuando nos toca el viernesito, el fin de semana. Y DJ.
1: ¡Familia!

tip número 2, ¿verdad? Para cuando es viernesito ya fin de semana y nada, no hay dónde con qué. Vamos a repasar el punto número 1, poner musiquita en casa y a bailar todo el mundo. Punto número 2, ¿verdad? ¿Qué vamos a hacer, verdad? Estamos ahí en la sala, en el comedor, viéndonos las caras. ¡Saquen un juego de mesa! ¡La neta! Miren, miren, cuando sacan el juego de mesa, entonces empieza la plática. Oye, ¿qué onda este? Vamos a ponerle, ¿qué onda Valentina? Y ese, y ustedes acá jugando, ¿no? Repartiendo las cartas, las fichas del dominó. Oye, Valentina, ¿y ese muchachito que viene ya muy seguido a la casa, qué? ¿Es tu amigo? ¿Es tu qué? Cuando ya el papá dice, ¿es tu qué? ¡Ay, ay, ay! Ya lo sabe, se lo imagina. A los papás no los haces tontos, Valentina. Bueno, el chiste está de que ese es el punto número 2. El tip número 2, ¿verdad? Cuando hay viernesito y no hay lana, decimos, bueno, ¿y ahora qué? ¿Qué hacemos? ¿Dónde sigue la pachanga? Pues ahí en la casa con la familia. Saquen ahí los juegos de mesa, el que sepan hacer, el que les guste, el que una a todos, ¿verdad? El juego que haga que haya más participantes. Ahí empieza la plática, el juego. Eso sí. Cero celulares para que haya chido el convivio. Tip número 2.

7:43. En qué buena noche. Yo soy la mojarrita. ¿Cómo le va en este fin de semanita? Vamos a terminar, ya les dije, bien prendidos, animados. Ya sé, no traemos dinero en la bolsa, ni modo, pero hay que vivir. Tip número uno, poner música en casa, ¿sale? Ahí se pone a bailar, ya sea solito, como el que está loco, o con la familia.

estrés, ¿verdad? Para cuando llega el viernesito y empiezas a meter las manos en una bolsa del pantalón, en el otro bolsillo del otro lado. A ver, acá adelante, nada en el chiquitito. Digo, la bolsa del, del pantalón, pues. Ya ven que el pantalón tiene un bolsito así chiquitito. Que yo no sé para qué, yo creo que para las monedas, ¿verdad? De 50 centavos, para la combi. Bueno, pues ahí le busca uno, acá la otra. Resulta que uno de los dos bolsillos de tu pantalón están costurados, que no son bolsillos, nada más es la pura finta. Bueno, entonces lo empiezas a buscar y nada. Dices, bueno, ¿y ahora qué vamos a hacer? ¿Qué vamos a hacer? ¿Cómo nos vamos a divertir? Es lo que digo yo. 7:45 PM. Tip número 3. Para cuando llegan esos viernes donde anda uno, ay, ay, ay, que ya no sabe. Dios mío, por favor, mándame lluvia de...

0: hace una visita, ¿verdad? Al vecino, que ya sabe que ese sí siempre tiene. Entonces, así, ¿qué onda, pues? ¿Qué vamos a hacer? Como tú sabes que eres el alma de la fiesta. ¡Ja, ya, ya! ¡Bienvenido seas!
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0: Obviamente, llega uno solo, ¿verdad?
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0: Y de repente así como que, ay, te llega buscando tu hija, ¿no? Oye, papá, es que, ¿qué tal cosa? Y ya el vecino te saluda. Ah, oh, ¿qué onda, mija? Aquí está tu papá. Ya sabes que aquí es bien recibido. Quédate acá en la fiesta. Ahí está, ya hay dos integrantes, ¿verdad? En la casa del vecino, donde siempre hay. Y como tú eres muy alegre, muy, muy el alma de la fiesta, pues ahí están, ¿verdad? Oye, ¿qué quieres de comer? Ve, aquí tenemos esto, te invitan tu agüita.
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0: Y ya sabes, pues, tu presencia, tu buena plática, tus chistes, tus comentarios o tus chismes que les encanta.
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0: Porque luego hay chismes nuevos que no te sabes.

Saludos al Chuy Didi, que está en sintonía. Viernesitos que andamos brujos y usted dice, ¿y ahora qué hago? Viernesito y andamos brujos y usted dice, ay, si no tenemos para salir, ¿verdad? ¿Ahora qué hacemos? ¿Tiene tele?

0: El tip número 3 es ir de gorrón, ¿verdad? A la casa del vecino que siempre tiene, ¿verdad?
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0: ¿Están anotando todo?

0: esa canción la hizo un mosquito.
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0: Teléfono en cabina 9931-420265, es el número de la cabina, en Qué Buena Noche, y el número de WhatsApp 99 31 29 09 33.

Tip número 4. Cuando llega el viernes y anda uno que anda buscando debajo del colchón a ver si no se fue alguna moneda, ¿verdad? A lo mejor debajo de un librito, ahí tenía un billetito. ¡Ah! Le salvó la vida. ¿Sí o no? Algunas son de las personas que, ok, no tiene uno alcancía, pero deja un billetito, no sé, de reserva, olvidado, 50 pesos, 100 pesos, 200 pesitos, un quinientón, ¿verdad? Ahí debajo del libro de Baldor. El libro de Baldor, Dios mío. En ese libro. Ah, vamos a poner. No sé, se me ocurrió uno, ¿no? Otros lo van a poner debajo de la Biblia. En cualquier libro que usted desee poner ahí, olvidado un billete. Búsquelo, por ahí debe de haber un billetito que le puede salvar el viernesito.

Oigan, ya me estoy pasando del corte comercial. Son las 7 de la noche con 51 minutos. Voy a tener que borrar todo esto que ya había yo programado por andar con mis tips. ¿Les está gustando los tips o no? Ahora, que si ustedes tienen algún tip, ¿verdad? De cuando llega el viernes y no hay lana, no hay ningún borreguito para quitarle la lana. Que andamos todos brujos. Yo ya les puse aquí 4. Este es el cuarto, El cuarto tip, ¿verdad? Buscar ahí debajo un billetito, debe de haber por ahí guardado. No tiene alcancía, pero tiene olvidado algún billetito por ahí. Búsquele, búsquele, que le va a salvar el viernesito. Búsquele, yo sé lo que le digo. Mientras nos vamos a ir al corte, porque ya son las 7 de la noche con 52 minutos. Esto es Qué Buena Noche con la Mojarrita.

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1: Las 7 con 53 minutos.
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0: 7 de la noche con 56 minutos. ¿Cómo vamos con los tips, verdad? Para esos días de viernesito, el fin de semana que a la mecha nos agarran sin nada, nos agarran en curva. Hay mucha gente así. Y decimos, ¿quién podrá defender? No decimos quién podrá defender, ¿no? Ahora, ¿qué vamos a hacer? Ah, eso sí, ahí va algo que usted no debe de hacer. En buena onda, se lo digo, no lo haga. No lo haga por nada del mundo. Si llega viernesito, ¿verdad? Y está usted acostumbrado a la pachanga, salir, andar de botaratas y todo eso. No lo haga. No haga esto que le voy a decir. No empeñe nada. No empeñe nada, no se deshaga de sus cosas nada más porque usted quiere disfrutar un fin de semana como viene acostumbrando, ¿no? Y digo, no tiene nada de malo que usted siempre esté alegre el fin de semana con sus seres queridos o con sus cuates, pero si no hay, no hay. No se empeñe, no se deshaga de sus cosas, no se deshaga de su herramienta, de su taladro, de sus cosas, de verdad, de su escalera, no sé, estoy hablando así, al aire, no sé, no quiero ofender a nadie, pero no haga eso. Si no hay, ya les dije los puntos que pueden hacer cuando no hay lana. Número uno, poner musiquita, se pone a bailar, a escuchar. Bueno, no quiere hacer relajo, quiere estar un poco más tranquilo, ponga música un poco más clásica, más instrumental. Número dos, ponga con la familia, póngase a hacer saquen los juegos de mesa. Hay que platicar, hay que divertirse, hay que estar en contacto. Número tres, si usted es el alma de la fiesta, es el que siempre lleva las buenas pláticas, ¿verdad? Las buenas anécdotas, ¿verdad? Porque hay gente que le gusta escuchar a la gente que le sucede de todo. Ay, como que sentí que era yo. Que le sucede de todo, ¿no? Y les gustan sus anécdotas. Ah, pues usted va a ser bien recibido ahí en la casa del vecino pudiente, donde siempre va a haber comilonga y siempre va a haber algo de qué beber. El número cuatro, ya sabe, usted tiene ahí olvidado algún billetito debajo de librito, de algún mueble por ahí. No le digo que busque entre la ropa, porque ya su mujer ya es... Su mujer ya cuando lavó la ropa, y ya lo encontró más primero que usted.
1: Limón y chile, con seis limón y chile. Y seguimos bailando con la banda.
0: 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Nos vamos a identificar nuestra emisora porque ya me pasé un minutito, 8:01. Aquí suena La Qué Buena. Cáguate,

0: Las 8 con 2 minutos.
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1: Ocho de la noche con ocho minutos. ¿Qué dicen los coquetos de este viernesito? ¿Qué andan todos brujos?
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0: Perdón a la persona que le colgué el teléfono, pero es que estaba haciendo la mención, qué bárbaro. Ahorita sí pueden marcar, ¿eh? Dice, saludos al 6022 Teapa. Andamos en la ruta. Saludos, Jesús Vázquez. Saludos. Ahora sí, bueno.
1: Buenas noches, Rita.
0: Buenas noches, ¿quién habla?
1: Willy.
0: Willy, ¿cómo estás, mi Willy?
1: Pues bien, aquí después de las dos colgadas que me diste.
0: Ay, ¿eras tú el que marcaste?
1: Así es.
0: Dios mío, pensé que me estaban cobrando.
1: No soy cobrador.
0: Perdón, Willy,
1: siendo
0: perdón.
1: Deudor.
0: Ay, Dios mío. Oye, pero ¿cómo serías de cobrador? ¿Serías insistente? O por ejemplo, te dijera, ¿sabe qué, señor? En este mes no tengo. Y ya le pones ahí en el reporte, no encontré a la persona. Ay, sí.
1: De hecho, sí, unos años atrás fui cobrador.
0: ¿En
1: pero
0: serio?
1: Nunca fui exigente. Sí, sí. Siempre he sido noble por ese lado y entendía las partes que la gente me decía, no, o sea, no tengo, bueno, no tienes todo, dame algo. Para que yo
0: reporte. Ah, ¿cómo? ¿Tú le decías dame algo?
1: O sea, sí, pero por decir que debía 500 pesos, que me diera por lo menos la mitad para que yo lo, o sea, no para mí, sino para pasar el reporte que realmente tenía el interés de pagar.
0: Ah, ok.
1: ¿Me explico?
0: Ah, yo pensé que los extorsionabas. Ay, deme algo ahí y me quedo callado, no sé.
1: No.
0: Ah, ok.
1: A manera de echarle la mano a ellos y me echaran la mano a mí para no quedar mal tampoco en mi ruta, pues.
0: Ah, mira, esa no me la sabía. Yo andándome escondiendo de los cobradores.
1: No, diálogo, para nada. Diálogo. Digo, hay cobradores que así son tercos y se ponen, pero agresivos.
0: No, que te dice, no, es que tienen que pagar hoy, porque si no ya van a venir las autoridades y el jurídico y todo eso, ¿no?
1: Ah, sí, pero no, tampoco eso es válido. No tienen okay. Ellos por qué hacer eso. Hay una ley que lo prohíbe.
0: Ah, ok, Willy, qué bueno que nos aclaras ese punto.
1: Sí, claro que sí.
0: O sea que cuando lleguen los cobradores vamos a abrir la puerta y todo, ¿no? Bien.
1: Claro, con un sano diálogo, pues.
0: Ah, bueno, perfecto, Willy. ¿Qué onda? ¿Qué, claro. ¿Qué necesitas esta noche de viernes? ¿Andas brujo o andas normal, bien chido?
1: Aquí ando trabajando en la taxi.
0: Ok, perfecto. ¿Qué canción quieres?
1: Respecto a lo que estás diciendo, que el viernes, que hay que hacer.
0: Ajá.
1: Digo, a lo mejor no escuché que lo mencionaras, pero hay mucha gente que, como dices, a lo mejor le gusta estar más tranquila. Por eso lo de moda, a lo mejor ya agarran y se ponen a ver serie entre familias.
0: Ah, muy bien.
1: Unos chicharroncitos, una jícama o algo y tranquilamente te la pasan igual.
0: Ah, muy bien, ese tip no lo había leído, muy bien.
1: Pues,
0: perfecto.
1: Y bien sano, ahora sí que en familia, disfrutando al máximo.
0: Como dices tú, si hay una jicamita, hay una piñita, no sé, hasta zanahoria, si hay una zanahoria ahí, pues hay que rayarla y listo, ¿no?
1: Así es.
0: El chiste es convivir mejor con la familia y no andar paseando. Digo, si no hay lana, pues.
1: Claro, así es.
0: Qué bueno, Willy. Gracias por la aportación de un tip para qué hacer cuando toca viernes y no hay nada, ¿verdad?
1: Ándele. Bueno, ahora sí, compláceme con la canción de Swing Latino.
0: ¿Swing Latino?
1: Sí, creo que es Banda Blanca.
0: Ok, perfecto. Sale, Willy. Muchas gracias. Cuídate y hasta donde estás suena.
1: La que es buena.
0: La guaracha sabrosona, 8 de la noche ya con 13 minutos a través del 89.3, donde suena la qué buena. Mandaron audio por acá. Si usted quiere decir qué más se puede hacer en viernesito cuando anda uno, ¿verdad? Así rasguñando por todos lados, ¿eh? Mirando a todos lados y no sabemos ni qué hacer. Puede mandar tip, ¿no?
2: Mojarrita, yo quiero también que me chupen. Saludos, mi amor.
0: Te voy a mandar una mosquita. Para que te chupe la sangre, qué bárbaro. Dice, mojarrita, saca el cubilete. Pues no me pidieron. Ya saben dónde hay. ¡Órale! ¡Mi música! ¿Qué pasó? Y es que llegó el bombón. Hoy es viernes y el cuerpo lo sabe, ¿eh? Hoy es

0: chido.
1: Ay, se antojó un bombón con chocolate y encimita así este... coco rallado. No, no, no, cállate. Oigan, voy a ir adelantándome un poquito. Me gustaría que me escribieran algunos papás aquí a través del WhatsApp de Qué Buena Noche 9931-290933. ¿Qué les gustaría que les regalaran a ustedes el día 21 de junio? Porque es el tercer domingo de junio, el Día del Padre. Me gustaría que los papás me vayan adelantando. Oh, no, mojarrita, a mí me gustaría que me llevaran a comer mariscos. Mojarrita, a mí me gustaría que ese día mi familia me preparara mi desayuno y me sorprendiera. Así, ¿no? Cositas así. ¿Qué les gustaría? No, mojarrita, a mí me gustaría que ese día llegaran con los recibos de la casa ya todo pagado. Ay, qué alivio, ¿verdad? Ese sí sería un buen regalo. Ve, papitos, ¿a poco sí o no? Digo, no sé. ¿No les gustaría que llegara un sobrecito así, que no se pudiera ni cerrar de tantos billetitos ahí adentro? Un pasito para todos el bombón. Y que dijera, feliz día, papá. ¡Uy! Gástatelo en lo que quieras. ¿Se animan algunos papás a decirme o no? ¿O se chivean?

esa persona que me está diciendo que me caiga yo con boletos, que porque perdió el Puma. Espérate, tranquilo, todavía falta el de vuelta. Ahí se decidirá todo. El domingo. El domingo veremos qué onda, ¿verdad? Pero bueno, está bien. Dicen que el que ríe al último ríe mejor, ¿verdad? Vamos a ver qué pasa, 8:19 p.m. Ajá. Ok, bueno. Ahorita lo veo. ¡Ochito! Vámonos con musiquita. Me pidieron musiquita. ¿Qué dice? Ah, esta canción, órale. La ponemos, cómo no, con mucho gusto, porque la pidieron. 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
1: Las 8 con 22 minutos.
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6: Desde hace 8 años, la Agencia de Seguridad, Energía y Ambiente, ASEA, de la Semarnat, ha registrado 28 expedientes relacionados con accidentes petroleros en aguas del Golfo de México, de los cuales 12 se han resuelto al no encontrarse actos sujetos a sanción. A través del portal de transparencia, la ASEA informa que en ninguno de los 12 expedientes concluidos ha emitido sanción alguna al no determinarse infracción sancionable. El organismo federal también señala que al mes de marzo de este año mantiene 16 expedientes en análisis. En los últimos años, Pemex registró 404 accidentes en sus instalaciones petroleras marinas, entre ellos 19 derrames y 17 fugas. Grupos

0: tipo en aguas nacionales. No obstante, la petrolera omite reportarlo en algunos casos. Esta situación es una evidencia de la distancia entre la realidad de los accidentes petroleros en el Golfo de México y la institución encargada de supervisarlos y sancionarlos. Hasta el siguiente comentario.
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1: Las 8 con 31 minutos.
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16: Parece que me están esperando, es cierto. ¿Ya estamos listos? ¿Eh? ¿Qué cosa? Ya, está corriendo. Súbele, dame más volumen. Que se sienta el ritmo.

0: 8 de la noche con 36 minutos a través del 89.3. La que buena, vaya, un papacito, ahora sí que un papacito nada más. Un papá, nada más me mandó un audio. ¿Qué onda con los demás? ¿Por qué? ¿Por qué son así? ¿A qué le tienen miedo? ¿A que identifiquen sus voces? No importa, no importa, para que sepan en la casa lo que usted necesita, lo que usted quiere. Y vamos a pasar el audio porque quiero escuchar qué dice, qué quiere ese papá, porque es lo que pregunté hace rato. Quiero que algunos papás me manden, ya sea escrito, si no quieren que identifiquen su voz, bueno, escríbanlo ahí, no voy a decir nombre. Quiero saber qué se les antoja, porque a lo mejor pensamos, mi papá no quiere nada. Ese no le gusta que le estén regalando nada, porque sí es cierto. Hay papás que no les gusta que les estén regalando nada, que nada más con ver a sus hijos ahí reunidos ese día, se dan por servidos. Sí, pero a veces a nosotros nos gustaría manifestar, ¿verdad? Físicamente con un obsequio, ¿verdad? El afecto, aunque dicen que el afecto no se compre, pero es algo que nos nace a veces. En serio, voy a contestar esta llamada. ¿Bueno?
1: Bueno, Mojarrita.
0: Buenas noches, ¿quién habla?
1: ¿Qué onda? ¿Cómo estás?
0: Yo muy bien, ¿quién habla?
1: Ya se acabó el pan.
0: El pan, no sé.
1: Ya se acabó, ya pasé por el
0: apuesto, ya no hay nada. Es cierto, porque pidieron creo que bollitos y ya se había acabado todo. ¿Es cierto?
1: ¿Cómo está el mojarra?
0: El mojarra móvil que se va a convertir en caballo móvil porque da unos reparos que tiene.
1: Oye, ¿no encontró un buen mecánico todavía?
0: ¿Mandé?
1: No encontró un buen mecánico, si no, te lo checo yo.
0: Ay, ¿a poco le sabes a la mecánica?
1: Oye, papá, estudié 3 años en agua, estuve en Estados Unidos. Sí. En diésel, todo ahorita con la compañía aquí de diésel. Sí, le voy a encontrar la falla.
0: ¿Estudiaste en el agua? ¿En el agua, más bien?
1: No, en el cuadro.
0: No, en serio, ¿tienes un taller o es que le sabes a la mecánica?
1: No, le sé la mecánica, pero yo sé que ha batallado mucho por el verdecito, le he tomado foto.
0: Ay, la neta que sí, ay, ya.
1: ¿Quién te está fallando? ¿Qué onda ahorita? ¿Está hablando bien o no?
0: No, es que, no, mira, yo en lo personal siento que es alguna manguera que tiene una fuga o la bomba de gasolina. No sé, yo no sé
1: bueno,
0: mucho.
1: Bueno, ya te voy a dar mi número personal, ya te voy a buscar. Ya te he visto, pero ya te lo vamos a arreglar. Si no, te compro uno nuevo, un Kia, un Chevrolet. Ya, pues ya estás sufriendo ya.
0: Oye, me mandas WhatsApp para que yo te identifique, ¿sale?
1: Sí, ya te mando WhatsApp, si no, ya te compro uno.
0: Ay, pero en llavero,
1: ya,
0: ¿no?
1: Adelante, sí te lo merezco, ya, la verdad que sí te lo merezco.
0: Ay, muchas gracias.
1: Oye, pónmela, sácala junto a mí. ¿La de cuál?
0: ¿La de cuál?
1: Sácatela junto a mí.
0: ¿La de
1: qué? Sácatela frente a mí, algo así.
0: ¿Sácatela? Oye. De Nelson.
1: De Nelson, el maestro. Oye, échalo, compadre.
0: Ok, ahorita la buscamos.
1: Tu pelama.
0: Órale, pues sale. Ahí la buscamos.
1: Ya bueno, está. Yo te invito, te sorbo. Yo sé que has sufrido. Pero dame chance ya.
0: Bueno.
1: Estamos bien, aquí estamos contigo.
0: Órale, pues sale. Y hasta donde estás, buena.
1: La que buena.
0: Mua. Toda la noche. Oye, no he puesto el audio, ¿verdad? A ver, vamos a escuchar el audio.
2: Pues yo, gracias a Dios, cada día del padre me regalan que si cartera, perfume. Pues ahorita quisiera yo que mi esposa me hiciera una comida sorpresa. Yo soy padre de familia.
0: Ahí está. Yo, dice, a mí siempre me regalan carteras o perfumes. Cuando alguien regala carteras, eso y más si lleva dinerito. Eso es desearle a la persona que siempre le vaya bien, que siempre esté lleno su bolsillo de bendiciones, que nunca le haga falta nada, que nunca le falte el pan, que nunca le falte el trabajo, el dinero para sostener a su familia. Eso significa cuando regalas cartera. Yo sé que hay muchas papás que no les gusta, pero eso significa. es lo que significa. Ahora, esta persona dice, ahora este año me gustaría que me sorprendieran con una comida. ¿Cuál? La que a él le guste, no la que a mamá le guste, no la que a los hijos le guste, porque tampoco van a ser, ay, unos hot cakes porque a mí me gustan. No, deben de saber los gustos de los papás. Y si no, papi, ¿qué se te antoja comer? A ver, así de repente, ¿no? Todavía tienen chances. Oye, papá, a ver, ¿cuál es tu comida favorita? Te puedes ir albóndigas, te puedes ir pescado frito, te puedes ir, a mí me gustan las carnes asadas, a mí me gusta el mondongo, me gusta el frijol con puerco, me gusta el mole. Chequen cuál es la comida que le apetece más a su papá. Tienen chance todavía de encariñarse, de enamorar al papá, de consentirlo, de decirle de esa manera, papá, apreciamos lo que todos los días haces por nosotros, que te levantas temprano, que te vas a chambear, que vas a buscar chamba cuando andas sin trabajo y no nos dejas en el abandono, no nos dejas sin tragar tan siquiera una tortilla con sal. Gracias, papito, gracias porque nos das para el uniforme, nos das para la mochila y a veces tenemos que ir al siguiente año con los mismos zapatos, pero no importa, sabemos que tú le echas ganas, que tú sales todos los días a ver por nosotros. Vamos a manifestarle a papá que realmente nos interesa, que estamos agradecidos y que nos importa muchísimo. Por eso, si ahorita me dan chance, de verdad, muchos papitos que me escriban, ¿verdad? Eso es que es muy importante en mi caso, porque así puedo saber si los papás realmente le gustan que sus familiares les manifiesten su cariño, o de plano no les interesa, son ermitaños, no les gusta nada, o simplemente les gusta estar con la familia. Me gustaría que los papás me escribieran, me digo, si no quieren mandar audio, no manden audio, pero platíquenme, no sean malitos.
3: Ya está corriendo, súbele.
0: Espero que el que me esté marcando sea el de esta canción que ya colgó. Ay, ay, ay, qué bárbaro. Pero bueno, déjenme decirles que bueno, está, voy a contestar la llamadita. Bueno. Ay, me está marcando un papacito. ¿Qué pasó, mi Rubencito?
4: ¿Cómo estás, mojarrita? ¿Qué tal?
0: Aquí buenas, estamos. Oye, a ti no te puedo preguntar qué te gustaría que te regalaran porque no eres papá todavía, ¿o sí?
4: Bueno, papá no soy, pero sí, quizá en los ojos de alguien más, soy papacito.
0: Oye, me gustas para el papá de mis hijos, ¿no te han dicho?
4: Ay, Dios mío.
0: ¿Te lo han dicho o no te lo han dicho?
4: Ay, Jesucristo, ¿y en cuánto tienes pañales?
0: ¿Te lo han dicho o no te lo han dicho?
4: No me lo han dicho, pero...
0: ¿Cómo va a ser posible?
4: Me lo han dicho en mis sueños.
0: No puede ser posible, Rubencito, no me digas eso. Si tú eres un amor, eres chambeador, eres guapo, esos ojos. No, eres encantador.
4: Ay, será.
0: No me digas que nadie te ha dicho. Ay,
4: entonces a veces no me la creo, me veo en el espejo y digo, no es cierto, le estás mintiendo.
0: Rubencito, me gustan tus genes para mis hijos. ¿No te dicen así? ¡Ay!
4: ¡Ay, Jesucristo de mi vida!
0: ¡Qué bárbaro, Rubén! ¡Qué bárbaro! ¡Es malísimo! ¿Qué onda? ¿Estás descansando? ¿Estás chambeando? ¿Estás agotado?
4: Estoy esperando una hamburguesita aquí porque ya voy a descansar. Este papacito también tiene que descansar.
0: Eso, me gusta que digas, este papacito ya tiene que ir a descansar. ¡Uy!
4: Si no échate, me lo dijera, no me la creo.
0: Échate flores tú también.
4: Ah, bueno, pues yo me echo las flores así como en la boda, ¿no? Yo soy el mismo niño que se está echando flores a los novios.
0: Exactamente. Oye, a mí se me hace que sí, bueno, no lo has escuchado, pero me supongo que muchas muchachas van a decir, ay, papacito, así, ¿no? Digo, de lejos.
4: Pues es que en mi caso está raro, o sea, porque, o sea, Mira, fíjate, cómo hay mi generación, ¿no? Que dice, ay, no, yo quiero un muchacho trabajador, pero cuando se topa con un muchacho trabajador, ay, es que no tiene tiempo, que no sé qué, que no me puede traer goles. ¡Qué la chica!
0: Ah, tienes toda la razón. O sea, ¿qué quieren, pues?
4: Sí, o sea, yo no estoy pidiendo, yo no pido mucho. Yo nada más pido que a veces me entiendan con el trabajo que tengo.
0: Claro.
4: Sí, es un poquito cansado, o sea...
0: Claro, yo te entiendo.
4: Ay, chiquita,
0: pecho, que me entiendes. Oye, ahora sí que haríamos buena pareja. Mira, tú chambeando en la mañana, yo en la casa, luego tú regresas del trabajo y yo me voy a trabajar. Ah, mira.
4: Ay, otro poco y me convierto en mojarrito.
0: ¡Qué cosa! Ok, Rubencito, ¿qué onda? ¿Querías escuchar la canción que tengo de fondo? Porque ya van como 5 veces que la pongo.
4: ¿A poco?
0: Sí.
4: Bella. Esa le dije al mecánico hace rato, le digo, oye, esa la está poniendo por mí.
0: ¿Qué comes que adivinas? Ok, Rubencito. Oye, bueno, ¿tú sabes cuáles son los gustos de tu papá?
4: Los gustos de mi papá, ajá, claro, sí, trabajar. Romperme la suerte para que vea el hombre. Ya hay dinero. Oye, para el día de la semana siguiente.
0: O sea que el día del padre le vas a regalar una herramienta, no sé, un reloj checador para que te tenga bien checado la entrada y la salida.
4: Voy a componer 2 camiones que hay ahí para que paguen.
0: Ah, muy bien, perfecto.
4: Iba a decir, señor Dios mío, este niño ya me dio dinero. Y que no le guste a la gente que el dinero.
0: Ah, eso sí. Más bueno, ¿a quién le gusta más el dinero? ¿A las mujeres o a los hombres?
4: A los dos, yo creo que a los dos.
0: Lo que pasa es que el hombre trabaja para tener dinero y viene la mujer, ¿verdad? Bien astuta.
4: Es que el problema es que hay mujeres que no se quieren cansar, pero no quieren ni sudar la gotita gordita, ¿no? Pero ni un panucho te quiere hacer.
0: Nada, no quieren hacer nada, pero ¿quién? Bien que quieren el dinero uno tras otro, ¿verdad?
4: Nah.
0: No se vale.
4: Ah, mira, te cuento a ti y a los que están escuchando. Hace un tiempo estaba saliendo con una muchachita, nos veíamos y toda la onda, pero el problema de mi trabajo es que como siempre estoy de que sale trabajo, ¿no? Y estoy en la carretera. Y sea lo que sea que esté saliendo, tengo que estar ahí responsablemente. ¿Para qué? Para que se vaya el camión y pues el chofer no se quede ahí madrugando, velando. Entonces, un día me estaban mande mensaje y a mí me caía aceite en los ojos, me caía tierra.
0: Padres, claro.
4: Vi, dice el Dios mío, y dije, ¿quién será que me está mandando tantos mensajes?
0: Oye,
4: voy, me limpio las manos y voy a ver quién es y era esta muchacha. ¿Y sabes qué me dijo?
0: ¿Qué te dijo?
4: Si en 20 minutos no estás afuera de mi casa con unos boles, esto se acabó. Y yo dije, ¡ay! Juanito, ya viste esto que estoy leyendo. Vamos a seguir chambeando.
0: Claro, no te merece, no sabe apreciarte.
4: ¿Dónde va a creer?
0: Claro.
4: De entrada le dije a Juanito, a ver, estamos casi llegando a Cárdenas.
0: Claro.
4: No voy a llegar, pero ni en 20 minutos a Villa.
0: Ni en una hora.
4: Y todavía tengo que pedir los boles. No, mi amor, vaya, vamos a seguir trabajando, ya la perdimos.
0: Quédate, princesa, con tus boles. Quédate esperando.
4: Sí, la verdad que sí, ya. Ese día me comí unos hot dogs de la choca.
0: Muy bien. Tú necesitas que alguien te comprenda, así como la mojarrita, que te entiende, que tú estás chambeando. Mira, es cierto, muchas veces los que tienen, los mecánicos que tienen sus parejas, saben, entienden que tienen las manos llenas de grasa y no van a poder a veces contestar. O traen sus guantes ustedes y es imposible a veces contestar.
4: Sí, o a veces estamos de que tenemos la caja de velocidad, ¿sí?, o una herramienta, digo, una parte pesada del motor, claro, así en las manos, y ni modo que dé el motor y me caiga en la cara para sí. que te vaya a contestar.
0: Claro, exactamente, exactamente, mi querido Rubencito. Oye, ya protagonizaste como 10 minutos aquí del programa.
4: Sí, verdad, la gente ya se va. Primero que nada, les mando un saludo a todos los que están escuchando. Discúlpenme que no me escuchen con los otros programas. ¿Por qué? Porque en esta hora sí salgo de chambear y tengo tiempo, mi tiempo libre.
0: Claro, exactamente. Ya ves que sí te comprendo.
4: Sí, pero los quiero mucho. Igual hasta la Marce, que le manda saludos a todo el mundo, pero a mí no.
0: Ah, Dios mío, algo tiene contra ti.
4: Pero nada, es contra mí. Es que no, pues yo no mando un saludo.
0: Es cierto.
4: Oye, el pendientuki, sí es cierto que se habrá hecho.
0: Ahí está, como que guardadito, reservado, pero siempre está mandando mensajes.
4: Ah, bueno, pues ese lo quiero mucho por lo que le pasó. Te quiero mucho, pendientuki. Dios mío, si tú fueras mi taxi, yo te hablo todos los días, pero tengo coche.
0: Exactamente. Rubencito, me dio muchísimo gusto que hayas terminado la semana en este programa y más conmigo. ¡Uy! ¡Uy! Oye, ¿tienes gente ahí?
4: ¿Alguien qué?
0: ¿Tienes gente ahí contigo?
4: No, nada, estoy esperando mi hamburguesa todavía.
0: Ah, ok, perfecto. Ok, Rubencito, bueno, pues ojalá te despachen pronto tu hamburguesa y puedas ir a cenar a tu casita y descanses este fin de semana. Bueno, al menos hoy en la noche, ¿sale?
4: Claro que sí, un placer escucharte a ti y a todos los personajes y a los animalitos de la que buena, le mando a todos saludos.
0: Ok, bueno, cuídateme mucho y hasta donde está Rubencito esperando su hamburguesa, suena.
4: En la Plaza de Toros suena la Qué Buena con la mojarrita.
0: ¡Uy! En la Plaza de Toros, ¿no será que está allá con Didier? Ah, no, porque Didier vende tacos. Saluditos. A Didier, saluditos. ¡Ay! ¡Qué burra! Es que mandaron un audio por acá. Pero no conecté. ¡Qué bárbaro! ¿Qué hice por acá?
5: Pues mira, yo como papá me gustaría, bueno, y me gusta que mis hijos me regalen mucho amor, mucho cariño, que me regalen un abrazo diario, no solamente el Día del Padre, que me regalen ese abrazo que me gusta sentir, estar con ellos, apapacharlos, consentirlos. Con eso me doy bien servido, los amo y la verdad me siento muy contento de tenerlos a mi lado. Y si es respecto a algo material, pues lo que ellos nazcan. De hecho, mi hijo, el más chico, siempre me hace una cartita, un dibujo. Y cómo me encantan sus dibujos, donde dibuja a la familia junta, a la familia unida.
0: Qué lindo.
5: Y qué bonito es eso.
0: Sí.
5: Dibuja una casita y los cuatro, su mamá, papá, hermanita y él, pues, como niño. Los cuatro como familia. Y ahora, si quiere regalarme algo, cualquiera de ellos, un perfume, cualquier detalle, bueno, hasta una rosa. Es bienvenido de parte de un hijo.
0: Muy bien.
5: Gracias y saludos a todos los mojarrafans.
0: Muchas gracias por tu comentario. Me gustó que hayas dicho que te gusta la comida, pero que principalmente el amor de tus hijos, que te hagan una cartita. Miren, en una cartita de un hijo es la máxima expresión de amor de un hijo a los papás, de verdad. Y bueno, para los más grandecitos que ya trabajan, un detallito, ¿verdad? Para que papito ese día huela riquísimo. De por sí huele rico, papá. Pues con un perfume, ¿verdad? Nuevo ese día del padre. No, hombre, mamá se va a enloquecer. Saludos a Linda de Playas del Rosario. Ya me voy. Muchas gracias por haber estado en este último día de la semana. Gracias por haberme acompañado. Muchas gracias por haberme permitido estar 2 horas con usted. A lo mejor nos alargamos un poquito con las llamadas, con los comentarios, con los audios, pero siempre es importante, ¿verdad? Atender a todos en este espacio musical de 7 a 9 de la noche a través de esta frecuencia 89.3. La Qué Buena. Nos escuchamos el día de mañana, claro, no en el programa de Qué Buena Noche, pero sí voy a estar con ustedes de 7 a 9 de la noche. Y si no está el fin de semana, bueno, nos escuchamos el lunes. El dominguito, acuérdense que hay que preparar la botana. Gracias, Dios me los bendiga, disfrute del resto de este viernesito. Dios me los bendiga, haga cosas buenas, ame, quiera. Y como dice ese papá, que a él le gusta mucho que sus hijos lo abracen, le den su beso de buenos días, papá. Los adolescentes o los niños grandes que ya no dan abrazo ni se despiden de mamá ni de papá, es muy importante que lo vuelvan a hacer, que lo vuelvan a retomar. Porque los papás que nos quedamos en casa, cuando ustedes salen, nos quedamos preocupados. Y tan siquiera un besito, un abrazo, o que nos digan, mamá, papá, ya regreso, voy aquí, voy allá, y un beso, miren, con eso estamos más que tranquilos, porque sabemos que van a estar en manos de Dios. 8:56 p.m. Cuídese mucho, yo soy La Mojarrita, aquí suena La Qué Buena.

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1: Las 8:57.
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1: Las 9 en punto.
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0: las 9
1: con 21 minutos.
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4: Desde hace 8 años, la Agencia de Seguridad, Energía y Ambiente, ASEA, de la Semarnat, ha registrado 28 expedientes relacionados con accidentes petroleros en aguas del Golfo de México, de los cuales 12 se han resuelto al no encontrarse actos sujetos a sanción. A través del portal de transparencia, la ASEA informa que en ninguno de los 12 expedientes concluidos ha emitido sanción alguna al no determinarse infracción sancionable. El organismo federal también señala que al mes de marzo de este año mantiene 16 expedientes en análisis. En los últimos años, Pemex registró 404 accidentes en sus instalaciones petroleras marinas, entre ellos 19 derrames y 17 fugas. Grupos ambientalistas denunciaron que entre el 2025 y 2026 detectaron 10 derrames de crudo en el Golfo de México. De acuerdo con el Plan Nacional de Contingencia para Derrames de Hidrocarburos y Sustancias Nocivas Potencialmente Peligrosas en las Zonas Marinas Mexicanas, se deberá informar a la ASEA cualquier contingencia de este tipo en aguas nacionales. No obstante, la petrolera omite reportarlo en algunos casos. Esta situación es una evidencia de la distancia entre la realidad de los accidentes petroleros en el Golfo de México y la institución encargada de supervisarlos y sancionarlos. Hasta siguiente comentario.
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0: las 9:33.
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1: Las 9:50.
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1: Las 10 con un minuto.
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3: 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Comer de forma saludable y económica es posible cuando tomamos decisiones informadas. Hoy en El Platillo Sabio te enseñaremos a preparar una receta muy rendidora, salchichas a la mexicana.
4: Y para acompañar este y muchos otros platillos, dedicamos nuestra guía de consumo al oro verde de México, el aguacate. Analizaremos sus variedades, cómo elegir el mejor en el mercado y los secretos para conservarlo fresco por más tiempo. Acompáñanos.
5: Bienvenidas y bienvenidos a Revista del Consumidor Radio. Soy Joy Ramírez. Hoy, en el Platillo Sabio Profeco, nos acompaña Mati Vargas, cocinera tradicional queretana, quien nos va a enseñar a preparar unas deliciosas salchichas a la mexicana desde cero. Bienvenida, Mati.
6: Gracias, Joy. Esta receta les va a encantar. Comenzamos. Los ingredientes que necesitamos para hacer las salchichas caseras son 1 kilo de pechuga de pollo, 400 gramos de hielo picado, 200 gramos de lardo de cerdo o lomo de cerdo, 140 gramos de fécula de maíz, 20 gramos de sal, 16 gramos de cebolla en polvo, 8 gramos de fosfato de sodio, 8 gramos de sal cura, una cucharadita cafetera de paprika, agua, funda de celulosa para la salchicha e hilo de algodón. Para nuestra preparación de salchichas a la mexicana, requerimos 2 jitomates medianos en cubos, media cebolla fileteada, un chile verde, un diente de ajo fileteado, cilantro picado, sal al gusto, aceite y 6 de las salchichas que vamos a preparar cortadas en rodajas. Comenzaremos preparando el embutido. Primero, cortamos la carne en cubos pequeños y la ponemos en la licuadora junto con las sales mezcladas. Y mientras se licúa, agregamos una tercera parte del hielo molido. Además, añadimos nuestro colorante natural, que es la paprika. Luego, el lardo de cerdo o lomo de cerdo. Y al final, el resto de los ingredientes, incluyendo el hielo. Licuamos hasta que se integren bien los ingredientes y reservamos la mezcla en un bowl. Ahora, para darle forma a las salchichas, colocamos la mezcla dentro de la manga y embutimos en la funda de celulosa, rellenando a presión las tiras largas y atamos por uno de los extremos. Dividimos las salchichas en porciones atándolas con hilo de algodón. Para cocinarlas, colocamos las tiras de salchichas en las bolsas resellables de grado alimenticio y extraemos la mayor cantidad de aire posible. Calentamos previamente el agua a punto de ebullición, introducimos la bolsa de salchichas y cocinamos de 30 a 40 minutos. Al finalizar la cocción, sumergimos las salchichas en un bol con agua fría y hielos. Esto es para crear un choque térmico y las llevamos a refrigeración por 24 horas. Es muy importante que no retiremos la funda de celulosa hasta que las vayamos a usar. Ya seleccionadas, las colocamos en una bolsa al alto vacío para almacenarlas en el refrigerador. Estas salchichas pueden durar una semana almacenadas en refrigeración dentro de la bolsa. Ahora vamos a llevar estas salchichas caseras a otro nivel. Para su preparación, agregamos aceite en una cazuela y sofreímos la cebolla, el ajo e incorporamos las rodajas de salchicha. Agregamos el chile picado y después el jitomate en cubitos. Sazonamos con una pizca de sal y colocamos un poco de cilantro picado. Por último, dejamos cocinar por 10 minutos aproximadamente hasta que todo quede bien integrado. Recuerden que el platillo sabio Profeco es fácil de preparar, tiene buen sabor, aporta un balance nutricional y rinde para varias porciones. Anímense a prepararlo y cuéntenos en nuestras redes sociales cómo les fue. Yo soy Mati Vargas, cocinera tradicional queretana, y fue un gusto cocinar con ustedes.
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4: El aguacate es una de las grandes aportaciones de México para el mundo. Es un alimento de textura suave y sabor inconfundible que proviene del árbol Persea americana, originario del centro de México y zonas altas de Guatemala.
3: Su nombre proviene del náhuatl aguacatl y según la región, también se le conoce como abocado, palta, cura o pagua. Este alimento posee una gran versatilidad culinaria, además de aportar un alto contenido de grasas saludables, fibra, vitaminas y minerales.
4: En 2024, el aguacate se consolidó como el tercer producto agroalimentario más exportado por México. Esto lo posiciona como un pilar estratégico del sector agrícola y del comercio exterior nacional. Asimismo, México concentra alrededor del 28% de la producción global, lo que lo convierte en el principal productor a escala internacional.
3: Pero no todos los aguacates son iguales. Cada uno tiene características distintas, por lo que tienen distintos usos. Puede ser aguacate Hass, el más popular en el mercado internacional. Si buscas una textura cremosa, este es el elegido, además de tener un inconfundible sabor a nuez. No te dejes engañar. Cuando su cáscara se torna oscura, casi negra, es que está en su punto. Lo mejor, está disponible todo el año.
4: Aguacate criollo. Tiene una cáscara muy delgada y suave, que en algunos casos es comestible. Además, destaca por su gran resistencia al frío.
3: Aguacate fuerte. Con su forma de pera, este aguacate luce una cáscara gruesa, ligeramente áspera con puntos amarillos. Por dentro, tiene una pulpa muy cremosa. Está disponible desde finales de otoño hasta la primavera.
4: El aguacate es un gran aliado para tu salud. Aquí te contamos cómo te ayuda. Tendrás una salud cardiovascular envidiable, ya que sus grasas monoinsaturadas son expertas en reducir el colesterol malo y elevan el bueno, evitando que se acumule en tus vasos sanguíneos. Tiene poder antioxidante. Gracias a su vitamina E, disminuye el riesgo de enfermedades cardiovasculares y degenerativas.
3: Si buscas mejorar tu salud digestiva, su alto contenido de fibra y agua son la clave. Juntos favorecen el tránsito intestinal y previenen el estreñimiento. Gracias a que es bajo en sodio, pero muy alto en magnesio y potasio, el aguacate es el alimento adecuado para personas con hipertensión arterial.
4: Para que puedas aprovechar todos estos beneficios en tu salud, te compartimos algunas recomendaciones de compra. Observa el color de la piel y prefiere los aguacates de color más oscuro, ya que generalmente indican mayor madurez. Ojo con los golpes. Elige siempre una cáscara sin magulladuras, manchas profundas ni grietas.
3: Haz la prueba de firmeza. Lo ideal es que se sienta firme, pero ceder ligeramente al presionarlo. Para evitar su oxidación, solo aplica unas gotas de limón sobre la pulpa. Guárdalo en un recipiente hermético y directo al refrigerador. Eso sí, si ya está maduro, no esperes mucho. Consúmelo en uno o dos días.
4: Compra aguacates verdes. A temperatura ambiente, estos alcanzarán su punto óptimo de maduración en unos 4 o 5 días. ¿Los necesitas antes? Acelera el proceso. Envuélvelos en papel periódico o colócalos en una bolsa de papel. Siempre a temperatura ambiente.
3: Detén la maduración. Si tu aguacate ya está maduro pero no lo vas a usar todavía, refrigéralo. Puede conservarse fresco hasta 2 semanas y se mantiene a 7 centígrados. Ahora ya lo sabes. Elige bien. Cuida tu salud y sácale todo el provecho a ese tesoro del campo.
4: No olvides que con la herramienta ¿Quién es quién en los precios? Puedes comparar precios para tomar las mejores decisiones de compra. Entra a qqp.profeco.gob.mx. Recuerda que para ser una persona consumidora responsable, hay que estar bien informada.
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1: Las 10 con 11 minutos.
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12: Desde hace 8 años, la Agencia de Seguridad, Energía y Ambiente, ASEA, de la Semarnat, ha registrado 28 expedientes relacionados con accidentes petroleros en aguas del Golfo de México, de los cuales 12 se han resuelto al no encontrarse actos sujetos a sanción. A través del portal de transparencia, la ASEA informa que en ninguno de los 12 expedientes concluidos ha emitido sanción alguna al no determinarse infracción sancionable. El organismo federal también señala que al mes de marzo de este año mantiene 16 expedientes en análisis. En los últimos años, Pemex registró 404 accidentes en sus instalaciones petroleras marinas, entre ellos 19 derrames y 17 fugas. Grupos ambientalistas denunciaron que entre el 2025 y 2026 detectaron 10 derrames de crudo en el Golfo de México. De acuerdo con el Plan Nacional de Contingencia para Derrames de Hidrocarburos y Sustancias Nocivas Potencialmente Peligrosas en las zonas marinas mexicanas, se deberá informar a la ASEA cualquier contingencia de este tipo en aguas nacionales. No obstante, la petrolera omite reportarlo en algunos casos. Esta situación es una evidencia de la distancia entre la realidad de los accidentes petroleros en el Golfo de México y la institución encargada de supervisarlos y sancionarlos. Hasta siguiente comentario.
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1: 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Las 10 con 20 minutos.
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0: Las 10 con 30 minutos.
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0: 9.3.
1: 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Las 10 con 40 minutos.
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1: Las 10 con 48 minutos.
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3: Desde hace 8 años, la Agencia de Seguridad, Energía y Ambiente, ASEA, de la Semarnat, ha registrado 28 expedientes relacionados con accidentes petroleros en aguas del Golfo de México, de los cuales 12 se han resuelto al no encontrarse actos sujetos a sanción. A través del portal de transparencia, la ASEA informa que en ninguno de los 12 expedientes concluidos ha emitido sanción alguna al no determinarse infracción sancionable. El organismo federal también señala que al mes de marzo de este año mantiene 16 expedientes en análisis. En los últimos años, Pemex registró 404 accidentes en sus instalaciones petroleras marinas, entre ellos 19 derrames y 17 fugas. Grupos ambientalistas denunciaron que entre el 2025 y 2026 detectaron 10 derrames de crudo en el Golfo de México. De acuerdo con el Plan Nacional de Contingencia para Derrames de Hidrocarburos y Sustancias Nocivas Potencialmente Peligrosas en las Zonas Marinas Mexicanas, se deberá informar a la ASEA cualquier contingencia de este tipo en aguas nacionales. No obstante, la petrolera omite reportarlo en algunos casos. Esta situación es una evidencia de la distancia entre la realidad de los accidentes petroleros en el Golfo de México y la institución encargada de supervisarlos y sancionarlos. Hasta el siguiente comentario.
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1: Las 5 con 2 minutos.
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1: Las 5 con 11 minutos.
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2: Las 5 con 21 minutos.

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1: Las 5 con 33 minutos.
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1: Las 6:02.
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1: 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Buenos días.
2: Muy buenos días, señoras, señores, arrancamos, qué gusto saludarles. Oigan, les damos la más cordial de las bienvenidas a todos, a todas y a todes. Desde Tacubayita la Bella, llega talentoso, con un corazón imparable, llega romántico, llega incurable. Él es Alejandro, él es Guzmán, él es Cortés, con ustedes, el Cocodrilo.
3: Gracias, muchas gracias, señoras y señores. Muy contentos, muy emocionados de compartir, arrancar semana con ustedes y decirles que pues ya estamos aquí, que ya iniciamos y que estamos preparados para hacer un show que va para arriba con todo el cariño del mundo. ¿Quieres dedicada? Márcanos 5551668929. Siempre fue bonito, siempre fue hermoso y hoy más que nunca hacer un detalle por la radio mexicana. 5551668929. Estamos para servirte. Buenos días.
2: Qué bonito, desde Guadalajarita, Jalisco, llega con una torta ahogada en la mano y con el jugo de su carne, de la carne en su jugo de ayer. Señoras y señores, llega carismático, llega noble, llega sobre todo estoico. Con ustedes, Adrián Padilla García, el mamut.
4: Muchas gracias, mi querido gallito. Efectivamente, en mi mano derecha traigo en mi torta ahogada, en mi mano izquierda traigo un tejuino, sobre la cabeza traigo una carne en su jugo, y por si fuera poco, en mis rodillas traigo jericayas.
2: ¡Qué bonito! Ahora sí, Alejandro, preséntame como yo.
3: En un espacio sideral, volar como lo hace Superman ha sido fácil para él. Se rumora que Spider-Man ha intentado vivir la vida como él ha llevado, pero tiene que ser el amigable vecino, por lo tanto se vuelve imposible. Aquí, su carisma se ha vuelto icónico y en la tele su imagen se ha vuelto divertida, con personajes, con cocina, con emoción y sobre todo con el cariño de México. Aquí está presente con nosotros Luis Martínez, el gallo.
2: Señoras y señores, arrancamos, que tengan una bonita mañana. Comenzamos para arriba en la gran cadena nacional de la Qué Buena, 76 estaciones de radio, escuchando al cocodrilo, al mamut, al gallo, a Magua. Y bueno, pues la verdad es de que arrancamos con todo de una vez sus dedicadas. 5551-668-929. Tenemos tanque de gasolina a las 9 de la mañana, cortesía de Ian Córdoba. El registro es con tu WhatsApp. Mandas tu WhatsApp, tres canciones favoritas, nombre completo y la foto de tu auto estéreo y ya estás participando. Sin más ni más, aquí
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2: Y es que ya no aguanto, te extraño. Vámonos con la primera dedicada de la mañana y vamos a ver a quién sobre, saludamos sobre, de este lado.
4: Échala.
2: Bueno. Hola, hola, ¿cómo te llamas? Bueno. Laura no está.
5: Bueno.
2: Laura se fue.
3: Ay, Laura, por el amor de Dios.
2: Laura, ¿cómo estás, mi amor? Bienvenida a la Qué Buena, te saluda el gallo. Mi corazón, aquí está el coco y el mamuchín Padilla. Oye, pregunta, ¿para quién es la dedicada del día de hoy?
5: Para Junio.
3: Ah, chirrión.
2: Lo estamos en mayo.
3: Sí, mija, va a tardar un poco entonces. ¿Te parece bien si nos marcas en 2 semanas?
5: Bueno.
3: Vale, bye.
2: Para Junio. Oye, ¿y Junio qué rollo? ¿Qué es de ti o qué?
5: Pues, es un amigo de tiempo.
4: O sea, ya había oído a Julio, pero Junio jamás.
2: Sí, no, ni yo.
3: Es un amigo por tiempo, dice.
2: Sí.
3: Cobra por hora.
4: Como el que dijo, yo me llamo Agosto Capillas. Sí, pues hay Julio Iglesias, pues que no hay Agosto Capillas.
2: Ah. Bueno, oye, mi amor, pues le estamos intentando marcar, pero no nos contesta, mi amor. Queremos entender que, pues, está sintonizando la radio, que tiene ahí la Qué Buena puesta. ¿Quieres aprovechar la ventana para poder decir lo que tú quieras, mi amor?
5: Pues bueno, para saludarlo.
2: Va, pues entonces, adelante con tu dedicada, mi amor. Es tuya la Qué Buena.
5: Nada, para saludarlo, que gracias por la confianza. Ya tenemos un rato conociéndolos, casi 11 años. Y pues, gracias por la confianza, ¿no? Con el cariño que me brinda y que está conmigo más de las más de las malas que las buenas.
3: ¿Quién manda los besitos,
0: Es su teléfono, como que la línea tacho ahí chafiando ya.
3: Yo también mando besos. Qué rico.
0: Bueno, mi amor, pues te mandamos un besote y esperemos que este mensaje le llegue a junio, estando en mayo, y que no se le pase en un abril.
3: Que la emoción le dure hasta octubre.
0: Ándale.
3: ¿En un abril y cerrado?
0: Ajá. Y que en una de esas en un sismo, no septiembre. Oye, ¿qué canción vas a dedicarle, bebé?
5: La de Pequeño Musical.
0: Ajá.
5: La de Romance Incurable.
0: Va. Aquí te la dejamos y antes una última pregunta.
3: Ustedes y nosotros vamos.
5: Arriba y bendiciones a todos.
3: Igual, gracias. Muñeca, gracias. Mucho éxito, lo mejor de lo mejor.
0: Te mandamos un beso, bebé. Cuídate mucho. Son las 6:09. Arrancamos para arriba.
3: Adiosito.
4: 6:09. Vámonos.
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2: Ya son las 6 de la mañana con 13 minutos.
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1: Las 6 con 24 minutos.
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2: Pero creo que es una... Ella sabe que me hace llorar esa canción.
3: Ah, chirrimos, ¿cuál?
2: Es la de Uno y de Todos los Modos, de Paloma.
3: Ay, viejo chillón. Pues te la ponemos con todo el gusto del mundo. Eli, esta rola es para ti. Pero antes me restaría hacerles una última pregunta.
4: ¡Ustedes!
3: ¡Y nosotros vamos!
2: Para arriba.
5: Eso, 6:24.
3: Chamacos, sean felices. Eli, cuídalo mucho. Andy, cuídalo
6: muchísimas
3: mucho.
6: Muchísimas gracias.
3: Y no solo a ella, todo gracias. El equipo.
4: Y denle para arriba.
3: Y denle con todo.
5: Que viva el amor. Felicidades.
3: Que chavocho.
4: 6:24.

0: dedicadas. Gracias, Miguelín. Gracias, Miguelín. Ya tenemos a Ivonne en la línea telefónica. Buenos días, Ivonne, ¿cómo estás?
1: Muy buenos días, Mamón.
0: ¿De qué parte de la República te estás reportando, mi querida Ivonne?
1: De Zaragoza, donde se baila y se goza.
0: Atizapán de Zaragoza, donde se baila y se goza. Muy bien. Me gusta tu actitud, mi amor, llena de alegría y de felicidad esta mañana. Vamos a marcarle a tu hija que cumple años mañana, ¿verdad?
1: Sí, mamá, por favor.
0: Angeliquita, ¿cuántos cumple?
1: Ay, Dios mío, 39.
2: No, okay. Pues muy mal, ¿eh?
0: Angeliquita, buenos días.
2: Angelitica.
0: Angelitica. ¿Cómo estás, Angelitica?
1: Muy bien, gracias a Dios.
0: Hoy te hablamos de la qué buena, del único show que te da.
2: ¡Arriba!
0: Te presento a mis compañeros, colegas y amigos de esta radio. Mira, aquí está el Gallito Martínez.
2: Hola, bebé.
0: Aquí está Alejandro Guzmán, el Cocodrilo.
2: Hola, mi amor.
0: Aquí está Adrián Padilla, el Mamot.
3: Hola, bebé.
0: Y como sabemos que mañana cumples años, te deseamos muchísimas, pero bien artes.

0: ¡Qué bonito, igual, mi querida Angie! Mira, pues aquí está tu mami Ivonne y está dedicada.
1: ¡Es para ti!
2: ¡Adelante!
0: Ivonne Caro, adelante.
3: Bueno, pues, buenos días, mi muchachita hermosa. Hola, hola, quiero decirte que te amo, que estoy muy, muy, muy orgullosa de ti, que eres una personita súper ching, ya sabes qué, y que quiero que seas muy, muy feliz, mi amor. Que toda tu vida sea llena de felicidad, no a pesar de las adversidades.
1: Sí, llore.
3: Sí, lloro, y me gusta mucho llorar mis hijos de la mañana.
2: No, se le nota.
3: Y este, ella está pasando por un momento un poquito complicado, pero Dios está con ella. Ella sabe que va a sacar adelante su situación, porque ella es una persona súper buenísima, muy exigente en todo lo que ella hace. Y yo solo quiero que sepas, Angélica, que a pesar de la distancia, hija, yo te amo. Que siempre, siempre cuentas conmigo, hija.
2: Ay, Dios santísimo.
3: Que jamás de los jamás voy a alejarme de ti, a pesar de lo que sucedió. Y solo quiero que sepas.
2: Ay, churri, a ver, tiempo. Ahí ya me interesó el chisme. ¿Qué sucedió?
3: Híjole,

0: mejores. No, que va, ojalá ya anduviéramos todos disfrutando de la playita.
1: Así como dice que era de Guerrero, dije, ah, pues es de Acapulco.
0: Él es un niño
2: gladiador de la vida.
0: Él es un niño guerrero y mi niña es una niña súper resiliente que le saca valor a todo y que no se deja caer por nada.
2: No.
0: Angélica, sabes que te amo, hija.
2: Angeliquita, ¿qué le dices a tu mami? No le has dicho nada, mi amor.
1: No, ni quieres.
3: Muchas gracias, mami, yo también te amo. Y sí, yo sé que siempre vamos a estar una para la otra, a pesar de la distancia.
2: Mi amor, pues mucha fuerza.
0: No, mamut, no seas malito.
4: No, mamut.
0: ¿Le puedes leer el poema que le escribí?
2: Claro, si me presenta el gallito de la forma adecuada, yo.
4: Señoras y señores, niños y niñas, abuelitos y abuelitas, aquí está con ustedes el maestro Adrián Padilla García, el mamut, con este poema titulado: Mi amor, aunque seas chillona, así te amo. Adelante.
2: Mi amor, aunque seas chillona, así te amo.
4: No.
2: Y es que siempre voy a estar contigo, no importa si es tu cumpleaños o no. Yo siempre te llevaré en mi corazón. A ti y a mi nietecito que saldrá adelante, saldrá victorioso, porque Dios es grande y poderoso. Por eso mismo te pido que confíes en él y que nunca dejes de escuchar la Qué Buena con el Coco, el Gallito y el Mamuchel.
0: ¡Qué gracias, qué belleza, mi mamut!
2: Son 10,000 pesos.
1: Me sorprendiste mucho.
0: No te preocupes, yo te los deposito.
2: Gracias, mi amor. Pero antes, una canción que te van a dedicar, la de No se vale llorar, de Alejandra Guzmán.
0: Sí.
2: Es
0: sí.
2: La rolita que te dedica tu mami, mi querida Angie. ¿Algo que quieras agregar, papas y refresco grande por 14 pesos?
3: Muchas gracias por la sorpresa. Muchas, muchas gracias.
1: De nada, nena, un placer.
4: Bueno, pues aquí se las dejamos. Y antes, una última pregunta.
1: Ustedes
2: y nosotros vamos.
0: ¡Arriba con los hijos de la mañana!
1: ¡Ay, amor!
4: Son
1: las 6:33.
2: 6:33. Pide tu dedicada 5551-668-929.
1: Me gusta.

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1: Y me sorprendió Alejandra Guzmán. Nunca había oído esa rola, pero está hermosa. Muy bien.
2: Es nueva.
1: Ok.
2: La grabó hace como 12 años.
3: Vámonos con Juanito. Juanito, buenos días. Hola, Juan.
1: Juanelo.
4: Juanielito.
1: Gonzalo, te están viendo tus hijos.
3: Bienvenido a la que buena, mi querido Juanito. Oye, la dedicada es para Justin, ¿verdad?
5: Sí, es para mi hijo.
3: Vamos a ver si anda por acá el Justin. Hoy es su cumpleaños, ¿verdad?
2: Oye, ¿y Justin Bieber por dónde?
1: Justin Bieber, ¿por dónde?
3: Justin, buenos días.
2: Ok, no.
5: Buenos días.
3: Hola, Justin, te estamos hablando de la que buena del show que te da.
1: ¡Arriba!
3: Querido Justin,
1: como Michael Jackson. ¡Wow!
3: Del otro lado de la línea está tu papá Juanito, que nos acaba de informar que hoy es tu cumpleaños. ¿Eso es cierto?
5: Sí, es cierto.
3: Pues muchísimas, pero bien artisísimas.
1: ¡Felicidades! ¡Ah, ya!

0: Baby, me gusta.
1: Escucha con mucha atención porque está dedicada.
2: Es para ti, mi querido Justin.
1: Para ti, para ti.
0: A de Justin.
3: Hola, mi niño. ¿Cómo estás? Espero que estés muy bien ese día, tu cumpleaños. Sabes que te extraño mucho.
4: No, y
3: estoy muy, muy feliz de que seas mi hijo. Quiero que le eches muchas ganas a la escuela para que puedas terminar y puedas ser alguien en la vida. ¿Sale?
2: Acuérdate lo que dijo Palito Ortega.
1: ¿Qué dijo?
2: Nos prometimos no llorar. Prometimos no llorar, pero las lágrimas están aflorando.
0: ¿Palito no fue el que dijo nos echamos uno?
2: No. Es el cantante argentino de Buenos Aires, de la década de los 80.
0: Me equivoqué de Palito.
2: Sí. Yo sí.
3: Que sepas que te amo, mi niño.
2: ¿Qué le tienes que decir a tu padre después de palabras tan elocuentes y tan hermosas?
3: Muchas gracias y que yo también
4: lo... Que muchas gracias, que también lo quiero mucho.
2: Enedina es tu mujer. Oye, pero nomás se cortó a mí, Justin. Ábrele a la llave, sácale el sentimiento. Este es el momento, no te lo calles, brother.
1: Bueno.
3: Gracias, pa.
1: Pues así le hacemos.
3: Quiero mucho.
1: Querido Justin. Sí. Hay una canción que te va a dedicar tu jefe. ¿Cuál va a ser, Juanito?
3: Mi lugar favorito de Edwin Muñoz, pero a ver si Mamuchín le puede dedicar el poema que le mandé.
2: Si el coquito me presenta de la forma adecuada, yo.
5: Señoras y señores, niños y niñas, abuelitos y abuelitas, aquí está el maestro Adrián Padilla con este tremendo poema especialmente escrito para el joven Justin. El poema se titula, Hijo, aunque no me hables chavochón, quiero que sepas que eres mi muchachón. ¡Adelante!
2: Hijo, aunque no me hables chavochón, quiero que eres mi muchachón, porque siempre te llevo en mi vida y en mi corazón. El hecho de que no me hables como yo lo estoy soñando no significa que con amor no me estés hablando. He aprendido a entender que hay miles de maneras de expresión y no me importa ninguna de ellas. Lo que me importa es que te llevo en mi corazón.
0: ¡Bárbaro! ¡Wow! Me hizo acordarme de una poesía de Sor Juana Inés de la Cruz que decía: hombres necios que acusáis a la mujer sin razón, sin saber que sois lo mismo de lo que no se quemáis. ¡Qué bárbaro!
2: Wow, sí, me tocó decirle en una horita. Oye, pues felicidades a los dos. Y Justin, te voy a dar un consejo, mi vida. Tú que todavía tienes a tu papi, aprovecha cualquier oportunidad que tengas para decirle que lo amas, porque luego cuando los papás se nos van, como en mi caso, pues ya no hay a quien decírselo. Entonces tú que lo tienes vivo, en vida, hermano, en vida, ¿ok?
1: Porque tú. Y ahora sí, aquí está su canción y antes una última pregunta.
2: Ustedes. Y nosotros vamos.
3: Para arriba.
2: Mira, ya lloró el Justin. Ya, ya le llegó la culpa por no haberle dicho mal a su padre.
0: En México son las 6:42.
2: 6:42. A ver, gallito, una imitación de Justin Bieber, venga.
0: Hoy, ¿y sé de qué momento exacto?
1: No, me pisaste.

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2: Sí, como no, 5551-668-929 en toda la República Mexicana, carnal.
1: La 6:45 AM.
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1: Las 6:57.

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1: Mi coquín, venga mi coquín.
2: Gracias.
1: Coquiqui.
2: Estoy buscando a Lilia, buenos días.
3: Teléfono.
4: Hola, buenos días.
2: Teléfono. ¿Cómo estás, mi amor?
4: Bien, bien, muchas gracias.
2: Oye, coquita. Ana Lilia, cuéntame quién es Araceli, por qué estamos festejando su cumpleaños, cómo está el rollo, explícame un poco.
4: Mira, Araceli es una amiguita que conozco de muchos años. Ajá. Ella tiene un negocio de licuados, jugos, frutas. Y ajá. Ya la conozco ya de tiempo atrás. Y ella me platica que conoció a mi papá en paz descanse y le platicaba que tenía una hija en el hospital. Era yo. Ajá. Y ya después, ya como yo salía a caminar, la conocí. Y ya me platicó ella y pues me hace favor de hacerme mis cócteles y todo para comer frutas y verduras.
2: O sea, te cuidaba la dieta. Qué amable su parte. Entonces, hoy celebramos con ella, ¿qué?
4: Su cumpleaños.
2: Va, déjame buscarla, por favor. Araceli, buenos
5: Gracias.
2: Días.
5: Buenos días.
2: Araceli, buenos días. Hablamos de la qué buena del show que va. Presentártelos como se merecen. Desde Guadalajara, Jalisco, aquí está Adrián el Mamut Padilla.
1: ¡Qué vida!
2: Desde la Agrícola Oriental, aquí está Luis Martínez el Gallo.
6: ¡Hola, mamá!
2: Y desde Tacubaya la Bella, un servidor, Alejandro Guzmán el Cocodrilo. Ana Lilia tiene algo muy especial para ti, querida Araceli. ¿Estás lista?
5: Sí.
2: Nos contaron que es tu cumpleaños, ¿sí es cierto?
5: Sí.
2: Pues Araceli, muchísimas, pero bien hartísimas.

0: qué emborrachador. Araceli, feliz cumpleaños. ¿Cuántos cumples, mi niña?
1: 52 años.
0: Es una muñequita de pastel. Aquí está tu amiga Ana Lilia y está dedicada.
2: Es para ti.
0: Adelante, Anita.
2: Para ti, para ti.
0: Para ti, para ti.
3: Hola, Arita, buenos días.
1: Hola, mi hermosa, buenos días.
3: Quería hacerte esta dedicada, algo especial para ti hoy. Sabes que te quiero mucho, Arita. Le platicaba a los hijos de la mañana que me dice, Coquito, que cuidas mi dieta, que me vendes mis frutas y verduras. Y que conociste a mi papá y de que cómo nos hicimos amiguitas.
1: Sí, amiga, muchas gracias. Bendiciones, que te quiero mucho. Muchísimas gracias, de verdad.
0: Pues qué bonito. Qué padre que hablen tan poquito. Les damos el tiempo en la radio, nada más que se digan, sí, amiga, te quiero mucho. No, Ana, no. Dile algo lindo. Dile lo que tu corazón siente. Exprésate. Adelante.
3: Sí, tú sabes todo lo que hemos vivido ahorita. La verdad me dio mucho gusto coincidir contigo en esta vida. Y pues, sabes lo que te deseo con toda tu bonita familia. Muchos años también de amistad.
0: Y así es como se entrega el amor. Y ahora, ¿tú qué tienes que decirle, Ana?
1: Pues que en verdad muchas bendiciones, gracias por tan bonita amistad que me ha dado. En verdad es una mujer guerrera, porque a pesar de todos sus metas que se ha logrado, ella depende de ella solita. Pues yo estoy para lo que ella necesita, en verdad. La quiero mucho y que Diosito me la cuide por muchos años más, igualmente, porque ha sufrido mucho ella. Y es una mujer, pero de ejemplo, de verdad. Te lo agradezco mucho de todo corazón y muchísimas gracias por este bonito detalle y gracias a ustedes.
0: No, hombre, a ustedes de corazón, muchísimas gracias, que sean felices. Y pues mi queridísima Ara, que sea un cumpleaños impresionante. Anita, qué lindo detalle. No dejen de ser amigas, no dejen de cuidarse, no dejen de atenderse, porque siempre es importante esas hermandades, esos cariños, esa familia que uno escoge en el camino de la vida. Y pues que siempre, siempre, siempre sean felices.
1: Muchas gracias, muchas gracias.
0: Mi querida Ara, te van a dedicar una canción. ¿Cuál va a ser?
3: Le gusta mucho la de Nunca es suficiente de Los Ángeles Azules.
0: Ah, pues se la ponemos entonces para que la escuche. Y que todo México se entere que hoy celebramos contigo un año más de vida y que esperamos que vengan muchos más. Ahora sí, nada más quisiera hacerles una última pregunta.
4: Ustedes.
0: Y nosotros vamos.
3: Bueno, bueno. Ay, mamuchito hermoso, ¿le puedes leer el poema que te mandé,
0: pues ya
3: por favor?
0: Es muy tarde, mija, o sea, te avientas. En el intro, mamuchito, en el intro, el poema se llama Nunca es suficiente para Ana Luisa.
4: Nunca es suficiente para Ana Luisa y menos para Chely. Por eso somos amigas de aquí hasta la eternidad y nunca nos vamos a faltar. La una a la otra con inspiración, nos llevamos en el corazón.
0: ¡Felicidades!
2: No es lo mismo a Chely que al Ano, ¿eh?
0: No, pero si se habla francamente.
2: Son las 7:07.

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1: Para Nayeli, para Elena, para Mari, para Macarena y para Humberto, que van rumbo a Guadalajara. Creo que van a comer arroz. Saludos a toda la banda de USA.
2: Son las 7 de la mañana con 12 minutos.
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1: Las 7 con 24 minutos.
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3: El que sabe quién es y cuánto vale, no necesita defender su ego en cada defensa o en cada ofensa que recibe. La respuesta más poderosa y la más incómoda al ignorante es el silencio. Así que a ti que estás escuchando esta reflexión, yo te aconsejo que cuando un burro o una mula te provoquen, mejor permanece en silencio.

0: buenos días, ya arrancamos.
1: Oye, que se vayan reportando los chavitos para ganarse una lanita en efectivo.
0: Al 5551668929.
1: Llamen y

0: el momento de ganarte una lana para tu lunch con el patio del recreo de Pupi y Chumpollito.
1: ¡Estupendo! Búscame su concursante para ganar 300 pesos, Chumpollo.
2: ¡Vámonos tendidos entonces! 55-51-668-999.
1: Vamos a buscarlo. Buenos días. ¿Quién habla?
3: Hola. Mateo.
1: ¿Cómo te llamas?
3: Mateo.
1: Hola, Mateo. ¿Cuántos años tienes?
3: 7.
1: ¿Y en qué año vas?
3: El segundo.
1: ¿Listo para jugar por dinero?
3: De primaria.
1: Ok, vamos por tus primeros 50 pesos. ¿Te paso, Chumpollo?
2: Por tus primeros 50 pesos, dime, por favor.
1: Por favor.
2: Dime, por favor.
1: Mateo, dile, por favor.
3: Por favor. Por favor.
2: Sí, ese Mateo, ahí te va. Dímela, por favor.
1: Por favor.
2: Dime, ¿qué se celebra el 12 de octubre?
0: 5.
3: Día de la raza.
0: 4.
2: ¡Auch!
1: ¡Wow! La raza le lleva 50 pesos, vas por 100. Responde correctamente. ¿Cuánto es 7 por 9?
0: 5. 4. 3.
3: 3.
0: 2.
1: ¿Cuánto?
3: 63.

0: 4, 3,
1: 4. ¡Estupendo! Ya lleva 150, ¿vas por 200 o ahí te quedas?
2: ¡Viva! Voy por 200.
1: Por 200 pesos tienes que completar la frase, ¿ok? Ponte muy abusado, lo que tú sientes que sigue después de la frase, tú lo completas, ¿sabes? Por 200 pesos, la frase que tienes que completar es la siguiente. Atención. Al caballo regalado no se le ve.
2: Colmillo.
1: La mamá me está soplando, así no cuenta. Él tiene que decir algo, señora. Déjelo trabajar a él, por favor.
3: Que él diga lo que quiera.
1: Ok, señora. Ya perdió el comodín por culpa de su mamá chismosa. Listo. Atención. Tú solito, Mateo, ¿ok?
2: Ok.
1: Tú solito. ¿Qué viene después de la frase? Atención. Tu frase es: más vale pájaro en mano que ver un...
0: 5.
2: Cierto, volando.
0: 4.
1: No, pues gracias, mamá. Nos ayudaste mucho. Ya dije que sí. Ok, 200 pesos. Hay mamás que nunca entienden que los niños van a crecer y se van a tener que pelear solos con el mundo. 150 pesos.
3: Muy bien, felicidades. Ahora, ¿la vas a ver o ya?
1: No, ya que ganas 200 pesos.
3: O no nos cuelgues, ¿qué canción quieres oír?
2: La de Paquito Juan.
3: Ok, pues aquí te la dejamos y antes una última pregunta.
1: ¿Ustedes?
3: Y nosotros vamos.
2: ¡Arriba!
3: Son las 7:34, ¿de qué va a ser el rap, pupi?
1: ¡Hoy! Vamos a poner un rap. ¿Cuál es el consejo que más te ha dado tu mamá? ¿Qué es lo que más te pide que hagas?
3: ¿Qué es lo que más te pide tu mamá que hagas?
1: Sí.
3: El quehacer. ¡Súbele!
1: A mí.

llamo Karen. Mi mamá me dijo que recogiera los zapatos y

0: leche, un pollito y Maggie.
1: Mi buenos días.
0: Lo que siempre me da mi mamá es amar a toda la familia y respetarla.
2: Ok. Va. Amar y respetar.

consejo que más me ha dado mi mamá, o lo que más me ha pedido,

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0: billete, papá, billete.
1: El Ganalana es en donde en La Qué Buena ganas billete, pero es cortesía de La Qué Buena y alguien más. El billete que hoy entregamos es cortesía de
2: Yaguarú.
1: De la cumbia están entregando la lana que te ganas aquí en el Gana Lana. Para jugar, ¿dónde se marca, Mamucho?
3: 55 51 668 929. Repito con calma el número: 55 51 668 929.
1: Gayufi, vamos a jugar.
2: Vámonos tendidos. La Qué Buena, buenos días.
4: Buenos días.
2: Hola, ¿quién habla?
4: Rodrigo.
2: Rorro, te presento al Cocodrilo Guzmán.
1: Mi querido Rorro, ¿estás listo para jugar?
4: Listo.
1: De 100 en 100 se ganan miles. Recuerda, tienes un comodín, posibilidad de un error. Si fallas, pierdes comodín. Tendrás que elegir entre más tiempo o cambio de pregunta. 100 pesos en tu mano, Mamuchito, adelante.
3: Rorris, ¿de qué te gusta? ¿La historia, la música o el fútbol?
4: El fútbol.
3: Ah, ¿ves, Coquito? Que ahorita todos andan apasionados. ¿Cuál?
1: Todos. Oye, el borracho, le dicen este.
3: Dime, ¿en qué selección de qué país jugaba el Kaiser Franz Beckenbauer?
5: 5.
4: En la selección 4. De Alemania.
3: 3. ¡Es correcto!
1: Ok.
5: ¡Wow!
3: Muy bien.
1: Llevas,
3: papá,
1: 100 pesos. Ya vimos que eres futbolero, vas por 200, ahí te queda.
3: Oye, Coco, ya vimos que eres futbolero, qué bueno para preguntarte de cocina.
1: Sí. Vas por 200, ahí te quedas.
4: Vamos por 200.
1: Por 200, el Gayufi Martinoffi, adelante. Recuerda que a él le gusta el fútbol.
2: Ahí te va, amor, facilito, facilito, bebé. Te voy a dar una palabra, me cantas una canción donde venga esa palabra. ¿La quieres fácil o difícil?
4: Gallito, bebé, pónmela facilita.
2: Dímela cantando con la palabra viejo.
5: 5.
1: De fútbol, viejo, de fútbol, 4. De fútbol.
4: Mi querido viejo, ahora ya caminas lento.
5: 1.
2: ¿Qué más? ¿Qué más?
1: Feo, pero digamos que sí, ¿no?
3: Cumplió las expectativas,
1: hermanito. Gallito, qué feo cantas, qué bárbaro.
3: Como perdonando el viento.
1: Llevas 200, vas por 300 o ahí te quedas.
4: Vamos por 300.
1: Por 300 voy yo. Tienes que decirme cómo se llama y quién la canta. Pon atención, va a ser una canción muy fácil porque es de 300, así que ponte muy atento. ¿Cómo se llama y quién la canta? Adivina la canción.
5: Ay, cómo me duele.
4: Valentín Elizalde.
5: ¡Ah,
1: aún tienes comodín, estupendo! ¿Vas por 400 o ahí te quedas?
4: Vamos por 400.
1: 400, y aún con comodín te comunico al Mamucho Padilla.
3: Por 400 pesos, dime el nombre del artista que puso de moda la canción de El Mono de Alambre.
5: 5.
1: ¿Fue Chita?
5: 4.
1: No.
4: No, es así, no, mira.
3: Hermano.
5: 1.
1: Hermano, ¿qué? Pues tienes que de fútbol. Ahora
3: ¿quieres
1: si...
3: más tiempo?
1: Ahora sí, si te estamos pidiendo que preguntes de fútbol y se la cambias, hijo.
4: Cambio de pregunta.
3: Mariano Barba puso de moda el mono de alambre, carnal.
2: Sí, Mariano Barbudo.
3: Vamos a bailar. Vamos a bailar. El mono de alambre.
2: Ni yo.
3: Bueno, como eres bien futbolero, ahí te va una de fútbol. ¿En qué posición jugaba el gran jugador campeón? No, espérate.
1: Ah, perdón.
3: ¿En qué posición jugaba el gran jugador campeón del mundo con Brasil? Dida.
5: 5.
4: Era portero.
5: 4.
3: ¡Es correcto! ¡Muy bien!
1: Y carnal, nada más quiero que recuerdes que tú le aclaraste al gordo este. Tú le dijiste que te gustaba el fútbol y él te cambió la pregunta para hacerte perder tu comodín. No se te olvide.
3: La verdad sí, fue al revés.
1: Apúntalo en tu corazón, Adrián Padilla me hizo perder. Llevas 400, vas por 500 o ahí te quedas.
3: Ya no tienes.
4: Vamos
3: comodín.
4: Por 500.
1: Por 500, Gayufi Martinufi, adelante.
2: Por 500 pesos, amor, te doy una palabra, me cantas una canción donde venga esa palabra, fácil o difícil.
4: Gallito, bebé, ponme la facilita.
2: Ay.
3: Gallito, bebé.
2: Dímela cantando con la palabra. ¿Cómo?
5: 5.
1: ¿Cómo?
5: 4.
1: Fácil.
4: Ay, cómo me duele. Cómo me duele. Cómo me duele que se saquen a bailar.
1: Muñeco, ya traes 500. Vas por 600, ahí te quedas, ya no tienes comodín. Iría yo con Adivina la Canción.
4: Vamos por 600.
1: No, vas por 500. Ah, no, sí, vas por 600, ¿eh? Sí, qué bocón sí. Soy. Vas por 600 pesos. Por 600 pesos tienes que decirme cómo se llama y quién la canta. Adivina la canción.
6: Y tú que solo inventabas tus
4: cinco. Y tú de Julián Álvarez.

0: 500 en la bolsa, perdón, 600 en la bolsa, vas por 700 o ahí te quedas, sigue pregunta del mamut.
1: No, ahí me quedo.
0: Ah, papi, es pregunta del mamut.
2: No, no. Es de fútbol, carnal, te prometo que hoy no voy a preguntarte de música, va a ser de fútbol.
1: No, por él perdí, así me quedo.
0: Okay. Bueno, es más, vamos a jugar por 700 y te la cambio por el gallo.
3: Ahora.
1: No, está bien así.
0: Es más, 800 y adivina la canción.
1: No, así está bien.
0: 900 y te lo cambio por el gallo.
1: No.
0: 1000 y es adivina la canción.
1: No.
0: 1100 y es el gallo.
1: No,
0: 1200 y es adivina la canción.
1: No, no, no.
0: 1300 y es adivina la canción.
1: No.
0: 1500 y va el gallo.
1: Con 600 me quedo.
0: Ganador de 600 pesos. Hermano, felicidades. 600 baros se compran mucho, aunque te viste mal porque con 1500 hubieras comprado muchas más cosas.
2: Por una cortesía de Jaguarú, nunca olvides ese nombre. Jaguarú te regala esta lana a través de la Curbo.
0: ¿Sabes qué es lo triste, hermano? Que la lana ni es nuestra, te la queríamos regalar.
1: Muchas gracias.
0: Felicidades, papi, no nos cuelgues.
3: Bueno, te mandamos un besote gordito y aquí suena.
1: La que buena.
0: Las 8:06, el show que va para arriba.
2: 8:06.
3: ¿Sueli?
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5: Las 8:07.
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0: Y estamos, chamacos, muy buenos días. Y como diría el refrán, más vale tarde que nunca. ¿Qué onda, chamacos y chamacas? Muy buenos días, bienvenidos y bienvenidas a este programa que se llama Los Niños de la Mañana. Conmigo, Diantres, con Ronnie Hormiga. Estoy contento de estar conectado con ustedes totalmente en vivo a través de la Qué Buena 89.3 FM. Así es, chamacos, estamos transmitiendo a través de la Qué Buena, recuerden, la XHQQQQ. se me olvidó la frecuencia, pero es la 89.3 FM. Les recordamos que estamos transmitiendo en vivo desde Boulevard Adolfo Ruiz Cortines, número 58, Colonia Magisterial, aquí en la capital del estado de Tabasco. Estamos transmitiendo totalmente en vivo a través del grupo radiofónico más grande del sureste mexicano, Radio Núcleo. Chamacos y chamacas, bienvenidos y bienvenides y bienvenidas y bienvenudos a esta transmisión totalmente en vivo. Pues, ¿qué creen? Ya después de este recital que me aventé de 40 minutos, pues quiero presentar a una chamaca que la verdad que me da muchísimo gusto que esté con nosotros. Ella es Jenny Moreno, la lobita. ¿Qué onda, Jenny? ¿Cómo está?
1: ¡Hola, Ronnie! ¡Hola, hermoso público que está en su casa todo lagañoso, Marina, con el café!
0: ¿Cómo eres hipócrita? Hermoso público. Y antes de entrar al aire, hablando pestes de la gente. ¡Qué bárbaro!
1: Es que tú lo fan, en serio. O sea, a ver si ya te las voy a ver. ¡Qué barbaridad! Ya viste cómo.
0: Oye,
1: son.
0: Hay gente lagañosa, ¿eh? Sí. Hay gente lagañosa como yo. Como yo, no creas que...
1: No todo lo que se escucha es real.
0: No todo lo que escucha, no todo lo que oye bonito brilla como oro. Ah. Ahorita estoy brillando como fierro viejo.
1: Hoy sí, por favor. Ah. No me describas. Hoy sí no necesito.
0: Pero tú te ves re bien, Diantre.
1: Ah, que va, estoy re bien, ni que
0: te
1: no.
0: Ves, pero re bien amolada.
1: Bien acabada,
0: hija. Es cierto.
1: Ay, no, sí te creo, sí te
0: Oiga,
1: creo.
0: Oiga, te digo una cosa. Hoy amanecí. Me siento muy contento. Me siento muy feliz.
1: Hoy es fin de semana.
0: Oye, no, me siento muy contento.
1: Y no quieres revivir.
0: Me siento muy contento, me siento muy feliz, pero mi cuerpo no está conectado con mi sentimiento. Porque me veo amolado. Amolado.
1: Dile a tu cara.
0: ¡Colágeno! ¡Ven a mí! ¿Sabes qué? Yo siento que estoy entrando a esa edad en donde ya todos los colágenos de que haya en mi cuerpo me están abandonando, Jenny Moreno.
1: No, hijito, eso te abandonaron tiene años.
0: Ah, cállate.
1: Tiene años, hijito, que
0: hoy,
1: ya te abandonó.
0: Hoy me vi en el espejo y ya no tengo patitas de gallo.
1: ¿Ya tienes qué?
0: De dinosaurio. ya tengo una pata aquí de tiranosaurio Rex. Manita, ¿qué frustrante puede ser a veces sentir que estás envejeciendo, ¿sí o no? Pero, qué bendición saber que la vida te da la oportunidad de envejecer. Hay gente que lamentablemente no pudo envejecer, que se quedó en algún momento de la juventud y partió a otro lado, bueno, murió o algo pasó, ¿no? Y claro. Pero estar vivo ahora, aunque tengas tres patas de elefante y se te esté cayendo el cachete, que ya ni parezca cachete.
1: El cachete, el cabello, ya y que se te caiga todo.
0: Ya que tu cachete se confunda con tu lonja de la panza, ya. Pero bendecido, bendecido, Jenny, ¿verdad?
1: Así es.
0: Pero Jenny, pero a ti no te cuelga ninguna pata de gallo, Jenny.
1: Pues, ¿y para qué sirve la cinta?
0: La Yure.
1: La o sea, cinta Yure. Agarra la cinta, mijito, y va para arriba.
0: Bueno, aquí Ronnie Hormiga, ¿ya quién?
2: Buenos días, Ronnie. Habla José.
0: ¿Cómo está el buen José? ¿Qué onda, Josecito? ¿De dónde nos llamas?
2: De aquí del centro, aquí andamos en la trabajación.
0: Oye, manito, ya tú ya estás envejeciendo. ¿Cómo cuántos años tienes tú, José?
2: 53 años, gracias a Dios.
0: Dios mío, José. Manito, ya estás chamacón, pero ya no te coces al primer hervor.
2: No, definitivamente.
0: Diría el dicho, gallina vieja hace buen caldo. Hoy vamos a estar hablando de dichos. Tú que ya tienes 50,000+, quiero que me digas un dicho de los que tú recuerdes que te decía tu mamá o tu abuelita. ¿Qué refrán o qué dicho es el que tú más recuerdas?
2: No hay mal que por bien no venga.
0: No hay mal que por bien no venga. ¿Qué significa es? Pues ya ni modo, si ya me fregué, ahora lo tomo bien. ¿Tú cómo interpretas el de no hay mal que por bien no venga, José?
2: ¿Perdón?
0: ¿Cómo interpretas ese dicho de no hay mal que por bien no venga?
2: Pues que si se fue algo malo, algo bueno tiene que venir, algo
0: ¿Verdad que sí? Siempre, siempre cuando creemos que algo nos salió mal, pensamos, bueno, tal vez nos salió mal, pero por algo ha de ser.
2: Por algo ha de ser, así es.
0: No te vaya a pasar como me pasó a mí hoy. Venía yo manejando por Periférico y tenía yo que doblar en Ruiz Cortines, José. Y resulta que me seguí de largo y te crees que ya estaba yo. Ya estaba yo llegando a Cárdenas.
2: No te preocupes, que así me pasó ayer a mí.
0: Me pasé de largo, ¿sabes por dónde me di la vuelta? Allá por un Cedis de un supermercado.
2: Ya, ya.
0: Por allá me di la, dije, ¿a dónde diantre voy? Si no hubiera yo reaccionado, estuviera yo llegando ahorita, no sé, Escárcega o algún lugar así.
2: Yo iba hacia el malecón y me agarré para las gaviotas.
0: Ya le da, José, ya le da, José, ya le da.
2: Es
0: que eres platicador, chavo.
2: Sí, la verdad que sí.
0: Manito, ¿a quién le quiere mandar saludos en este día?
2: A todos, a Noli, a Jenny, que por ahí está la lobita.
0: Lobita,
1: gracias,
0: saluda,
1: José.
0: José,
1: bendecida mañana. No, a partir de ahora yo considero que todos los hombres a partir de 45 años hay que sacarlos con un gafet. Hay que hacerles un gafet y poner una nota a favor de no regresar.
0: No, hay que sacarlos a tomar sol.
1: Ah, también.
0: No, un gafet que digas, si te lo encuentras, no lo regreses.
1: No lo regreses, te lo regalo. José, que Dios te bendiga y que tengas un maravilloso sabadito.
2: Gracias, acá vamos a echarle unas empanaditas.
0: Ojalá te dé diarrea. Órale, José, estamos en contacto. Dale, y allá dale. Suena, José.
2: ¡Qué buena! Con Ronnie Oliva.
0: Eso es todo. Y te voy a decir una cosa. Otra cosa de cuando ya pasas los 40 y tantos. Bueno, no estoy experimentando eso, yo estoy apenas entrando a los 30. Es que ya los alimentos te pueden inflamar. Ya.
1: Todo, el aire te inflama.
0: Ay, me inflama, ay, me inflama.
1: El agua simple te hace mal. ¿Eh? O sea, ya todo te irrita el estómago.
0: La lobita te comienza a caer chocantísima. No la soportas. A su mecha.
1: Primero sácate esa papa. Aquí no me estés hablando. Oiga, con papa de
0: ahí tenemos mensajitos y dice por acá. Dice, hola, ¿qué onda, Ronnie? Saludos para ti, para la lobita acá de parte de la Ruta 901 de Ricolino. ¡Saludos! Para saludar a la banda de Ricolino y a nuestro amigo Chupatrucha.
1: ¿Qué? Esos apodos.
0: Fíjate que debo de leer antes de hablar.
1: Definitivamente.
0: Porque yo voy leyendo y voy hablando y luego esta gente, el Chupatrucha, ¿qué onda? Dice por acá, no hay mal que dure 100 años, dice. Eso sí es verdad. No otro hay, dicho.
1: Claro,
0: otro dicho. Dice, Ronnie, tú ya apareces de Al Heisman.
1: También, muchachos, porque luego se le olvida y no quiere venir los sábados, sino los domingos. Dice, y así como que no, ya no.
0: Excelente día, Ronnie. Excelente día, Lobita. Aquí incorporándome al trabajo. Muchas bendiciones para todos ustedes de parte del Jaguar.
1: Saludos, Jaguar.
0: Saludos a Marcia, a Manuelito el Gritón, a Freddy y a todos los Lobo fans. Dice por acá, Dianita, doña esta, la mecha. Ya se comuniqué, Dianita, nada más para criticarte. Para criticar, porque es chocantísima, doña Es. Ahí ve.
1: Dianita, bendiciones.
0: Y Dianita mandó una foto, Dianita.
1: Ve nomás.
0: Y doña Esa, ¿quién sabe en qué? ¿Quién sabe en qué montazal se la tomó? Dice, buenos días, chamacos. Saludos, querido Ronnie y Lobita. Un dicho muy cierto es: el que no escucha consejo no llega a viejo. Aquí le saluda a su amiga Dianita, como siempre. Yo, gracias a Dios, ya voy para 30, dice. Presumiendo que tiene menos de 30. Que Dios te perdone y ojalá se te arrugue todo el pellejo. Me dicen que me veo de 25, sí, pero de 25 días sin dormir, hija. Estoy llena de vida y juventud. Ah, sí, se ve chamaca, ¿eh?
1: Sí.
0: Se ve chamaca.
1: Saludos, Dianita.
0: Bueno, aquí Ronnie Hormiga, ¿ya quién?
3: ¿Qué onda? Buenos días.
0: ¿Qué onda, Chucho? ¿Cómo estás? ¿Qué acción?
3: Nada, aquí saludando a la estrella fugaz y resucito.
0: Oye, manito, ya que andas ahí con el resucitadero, quiero que me digas un dicho o un refrán que tú utilices mucho.
3: Camarón que se duerme se lo lleva la corriente.
0: No, está mal dicho, es camarón que se duerme amanece en un cóctel.
3: También.
1: Oye, eso se escuchó muy de película de terror.
0: Marita, no sé si alegrarme o me dio miedo la risa esa que se aventó tu mamá. Oye, Marito, ¿qué onda? ¿Cuántos años tienes tú, Chucho? Para que pongamos en contexto a la gente.
3: 33 cumplidos.
0: ¿Qué cosa, Manito? Duerme, descansa, te ve más acabado.
3: Sí, Rayo, ya me pasaste a molar, Rayo.
0: ¡Señora! ¿Qué? Chamaca, dime un dicho, por favor, o un refrán que tú te sepas.
4: Que yo sepa.
0: Ajá.
4: Ahí me fregaron.
3: Que no sabes ninguno.
0: ¿Cómo que no vas a saber ningún refrán, chamaca?
4: No.
0: ¿Un dicho?
4: Un dicho, dicho.
0: A ver.
4: No sé, papi, no sé.
0: Pues ahí estamos en contacto, Chuchito. Te mando un abrazo.
3: Igualmente, Ronnie, pero ya llega todos los días de los
0: sábados. Todos los días no puedo llegar, si nada más es los sábados esta garulla.
3: Pues por eso, y un que son una vez entre semana que tolgamos, que nos manda el saludo.
0: Ya lo vamos a hacer, ya lo vamos a hacer entonces. Señora, le mando un abrazo.
4: Que te dando mucho beso.
0: Órale, cuídese mucho, señora. Y recuerde este dicho, que más vale malo por conocido que bueno por conocer. Así que apréndaselo, por favor.
3: Vale, ya estás.
0: Y allá suena.
3: La qué buena con Ron y Hormiga y la Lolita.
0: Lolita. ¿Cómo ves ese dicho, Jenny? Más vale malo por conocido que bueno por conocer. ¿Qué crees que significa ese dicho?
1: Pues que... yo creo que ese va agarradito de la mano con el de a tus enemigos, mejor tenlos cerca. ¿O no?
0: Lobita.
1: Ya me voy. Todo... ¡Me voy! Lobita. ¡Me voy solita!
0: ¡Lárgate! Lobita, todo lo haces pleito tú. Todo lo haces pleito tú. ¡Qué bárbaro! ¡Ay, linda! ¿Cómo puedes ser amiga de doña esta?
1: ¡Ay, no es mi amiga, es mi hermana!
0: ¿Es tu hermana?
1: Es mi hermana.
0: ¡Ah, son hermanas!
1: ¡Hermana!
0: Yo pensé que eran católicas, fíjate.
1: Loco.
0: Oye, tenemos otra llamada porque nos vamos al corte. Bueno, aquí Ronnie Hormiga, ¿ya quién?
5: Buenos días.
0: Hola, buenos días, ¿quién habla?
5: Habla el Botita, habla el Botita.
0: ¿Qué onda, diantre? Chamaco, ¿tú ya te coces, no te coces al primer hervor o todavía estás chamacón?
5: Todavía estoy chamaco.
0: ¿Qué edad tienes?
5: 47.
0: Ay, mamito. Ay, padre. Alguien que me lo despierte del sueño que está viviendo. Dijo, ya estás rucón ya.
1: Pregúntale si le duelen las rodillas.
0: No, si ya ni tiene.
1: Ya ni tiene.
0: Ya está tieso, está tieso. Oye, manito. ¿Qué pasó?
5: Dime. Nada, papá, saludarte.
0: Eso es todo. Pero quiero que me digas un dicho o un refrán.
5: No,
0: ¿cómo? No te vas a saber, hombre.
1: Agua que no has de beber.
5: ¿Hello? ¿Qué dice la Lobita?
0: Agua que no has de... A ver, completa el refrán. Agua que no has de beber.
5: Que no me lo sé.
0: Ah, no me lo sé. Marito, está mal. Todos nos debemos saber un dicho, ya viste. Ya no tiene memoria este chamaco.
5: Nada, para saludarle ahí hoy.
0: ¿Qué onda?
5: Aquí estamos en el tráfico paparrilla.
0: No me digas, es que son desde sí. Ayer está feísimo, ¿no?
5: Sí, hoy es peor.
0: No, manito. ¿Sabes qué? Agarra tu teléfono. ¿No sabías esa función? Mira, conecta tu teléfono al Bluetooth del carro. Ya que esté conectado al Bluetooth, vas a agarrar el teléfono y lo vas a poner en modo avión. Y a tu carro le van a salir unas alas y una hélice, bro, y vas a comenzar a volar.
5: Esta portable le quiero meter unas turbinas para irme por todo el agua para llegar hasta la nada, aquí andaban a 5-7.
0: Oye, cuídate mucho, maneja con cuidado y no te me desesperes.
5: Sí, ahí andamos.
0: Dale pues, manito, estamos en contacto. Y allá donde tú estás, en ese tráfico lamental, en parrilla, suena
5: la qué buena.
0: Eso, ahí está nuestro buen amigo que anda en el tráfico, qué irritante puede ser el tráfico. También a la altura del fraccionamiento La Huerta, viniendo de Macultepec o Cuzapotlán hacia Villahermosa, pasando La Huerta, ya de regreso hay una zona donde están pavimentando y también el tráfico está terriblísimo.
1: Así es, así que por favor tengan mucha paciencia, salgan con tiempo de su casa, porque si no el tráfico sí los puede agobiar y con el calor,
0: hombre. Y luego si sales tú y con el trafical que hay y tú piensas que tienes que llegar rápido, brother, está el tráfico pesado.
1: Claro.
0: Relájate,
1: claro.
0: Respira 10 veces y cuenta hasta 1,000.
1: Sí, porque 100 no te
0: porque
1: alcanza.
0: Porque 100 no alcanza, cuenta hasta 1,000. Chamacos, vámonos a un corte comercial porque son las 8:32 de la mañana. Les recordamos que estamos hablando acerca de dichos y refranes. Y ahorita vamos a regresar hablando de las cosas que antes eran normales y ahora ya no son tan normales.
1: Cosas que eran normales, sí, y ya no son tan...
0: Cosas que antes eran...

0: Me tiro.
1: ¡Mojarrita! ¡Mojarrita!
0: ¡Mojarrita! ¡Mojarrita hecho empanadas! Ajá. De queso. Sí, ayer, no, de queso
1: ayer,
0: no.
1: Ayer me invitó.
0: De arroz con...
1: Ayer estuve con ella. Ayer me invitó. Estuvimos cenando empanadas.
0: Deja de ser mentiroso. Eso es malo. Te va a crecer la nariz como a Pinocho.
1: Pie. También estuve con la sardinita también. Estuvimos con varias personas estuvimos. Necesita, vámonos al corte. Ahorita regresamos con más aquí a los niños de la mañana con Ronnie Hormiga y nadie más. Y nadie más. Nadie más. Oh, Dios mío, doña esta. Vamos y regresamos.

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1: Las 8:34.
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0: estamos de...
1: Cuidado que luego te pasas de largo. 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
2: Oye, estamos hablando de los refranes. Mándanos ahorita, por favor, un audio con tu refrán o escríbenos un refrán. Vamos a tratar de no
1: repetir. Botellita de Jerez.
2: Vamos. Vamos a tratar. Ay, Dios mío. Vamos a tratar. Cruz, que se vaya el diablo y venga Jesús. Oye.
1: Que venga la mojarrita.
2: Así que se vaya la Jenny y que venga la mojarrita. Oye, no. Mándenos un audio con sus refranes. Mándenos un texto con sus refranes. Pero vamos a tratar de averiguar nuevos refranes. Sí, ya Chucho dijo el camarón que se duerme. Ajá. Ya más vale tarde que nunca. Vamos a porque hay muchísimos.
1: Uy, un montón. ¿Cómo es que dicen? Sale más caro el caldo que las albóndigas.
2: Mira, Marita, lo que vamos a hacer contigo es que te retires. No es cierto. Oye, tengo por acá, vamos a leer mensajes
1: ahorita. ¿Dando y dando?
2: Dando y dando, es que porque hay mucho. Cuando das y das y das. No, pajarito volando.
1: Pajarito volando.
2: Dice, hola, buenos días, bendiciones, saludos para ti, para Ronnie, para la lobita de parte de 1028 a la milla. Ahí le mandamos saludos a 1028.
1: Saludos a la milla, bendiciones.
2: Dice por acá, saludos a la familia Chay. Chay.
1: Chay.
2: De la O. Chay de la O.
1: Saludos.
2: Escuchamos escuelos. En la colonia Atasta. ¿Qué onda los atastecos? Saludos de a Ronnie Hormiga.
1: ¿Cómo? A ver, repíteme eso.
2: Si eres de Atasta, eres atasteco.
1: Si eres de Atasta,
2: eres atasteco. Y si eres de Jenny Molina, eres terca.
1: Y si eres de Tamulte,
2: tamulteco.
1: Y si eres de Gaviota,
2: gavioteco.
1: Y si eres de Ruiz Cortines,
2: Ruiz Cortinense.
1: ¿Y de Yucatán?
2: Cabezón. No. Yucateco. Ah, perdón.
1: Ay, Dios mío. ¿Y si eres de, no sé, de Veracruz?
2: Eres mal hablado. Veracruzano. Dice por acá, dice, hijo de tigre, pintito, dice el refrán.
1: Tigrito.
2: No, hijo de tigre, pintito.
1: No, hijo del tigre es el tigrito.
2: Mira, Jenny, ya retírate, porque fue mucho que te hemos soportado aquí ya. No, hijo de tigre, pintito, así es el refrán.
1: Ah, okay.
2: Pues claro que hijo de tigre es tigrito, hijo de tigre.
1: Deja perrito. De echarle mucha crema a tus tacos.
2: ¡Ay! Andas desatada. ¡Ay! Con tus refranes. Dice atentamente, Felipe Chay.
1: Saludos,
2: y tenemos
1: Felipe.
2: Por acá, dice por acá, ajá, mandaron un enlace de Facebook, no lo podemos abrir aquí.
1: Ya sé por qué te perdiste.
2: Dice, bendecido hoy. Sábado, tengamos. Dice, bendecido sábado tenga mi estimado Ronnie y la lobita.
1: Gracias.
2: Es agradable escuchar cada sábado y alegrar la bella mañana. Soy el profesor Girafales. No, Christopher, dice. Profesor Christopher, éxito. ¿Qué pasó, Jenny?
1: Ok, ya sé por qué te perdiste hoy.
2: ¿Por qué?
1: Porque dice el dicho que el flojo y el mezquino corre dos veces el camino.
2: O sea, ay, ya me dijiste flojo y mezquino. Jenny, te va a cargar el payaso.
1: No me aguantas.
2: Bueno, te vamos a arrastrar por lo menos.
1: Ay, oye, bloqueo a tu fan.
2: Dice por acá, dice.
1: Ahí está tu
2: nunca
1: fan.
2: Nunca te cases por dinero. Puede pedirlo prestado. Mucho más barato, dice. ¡Ah! Ese no es refrán, ese es consejo. Oigan, pues estamos hablando de los refranes y les quiero contar que verdaderamente los refranes tienen una historia muchísimo más interesante, ¿eh?
1: ¿Sí?
2: No creas que nada más es gente loca inventando juego de palabras, no. Básicamente son frases cortas que nacieron de la experiencia popular y que fueron transmitiendo. Se fueron transmitiendo de generación en generación. Lo bueno de esto es que mucho antes de que ya existieran las redes sociales, la televisión o incluso los libros, ya estas frases existían y servían como un referente para tomar decisiones. Mucha gente tomaba decisiones basado en dichos y refranes, porque estos dichos y refranes reflejan la sabiduría colectiva o la sabiduría popular.
1: Sí,
2: me estoy explicando. Así que sí. Hay gente que dice, no lo hagas. Porque el dicho dice que está. Y tú dices.
1: Que
2: ah,
1: el que con lobos anda, aullará prende.
2: Entonces, mucha gente no hacía cosas.
1: ¿Claro?
2: Porque decía, no, es que no lo hagas. Porque el dicho dice que fulana cosa y fulana cosa. Y sí. No lo hagas. Los refranes servían como una referencia para evitar tomar malas decisiones o para darte cuenta si estabas a punto de cometer un error, ¿no?
1: Así es.
2: Así que los refranes no nada más de gente loca, son refranes que vienen de antañísimo.
1: Ay,
2: contestamos,
1: hombre,
2: la llamada. Bueno, aquí Ronnie Hormiga, ¿ya quién?
3: Hola, Ronnie.
2: ¿Qué onda, Marcela? ¿Cómo estás? ¿Qué dice?
3: Nada, aquí escuchándote, ya sabes, como todas las mañanas.
2: Quiero un refrán que me lo digas en este momento.
3: Dime con quién andas y te diré quién eres.
2: Uy, Dios mío, si te digo con quién estoy ahorita, la verdad.
3: Bueno, mujer más hermosa de la que buena.
2: ¿Dónde está? Ah, ¿dónde está?
3: Ah, bueno, tengo otro refrán, y si no vienes a la que buena, la lobita viene y te quita el programa.
2: ¡Ah! O sea, ya se puso amenazadora.
1: Eso no es una amenaza.
2: La diantra esta. ¿Qué onda, Marcela? ¿Cómo amaneciste hoy?
3: Feliz, contenta, escuchándome, ya saben.
2: Hay otro dicho que dice que el que se acuesta con niños...
1: mojado amanece.
2: Amanece miado. ¿Qué desayunaste, Marcela?
3: Todavía me comí un pancito con café todavía, pero todavía no hay desayuno.
2: Manita, pero ya el pan con el café ya cuenta como desayuno.
3: ¿Será?
2: ¡Claro!
3: Es que yo soy de buen comer.
2: No, es que esa fue la primera parte de tu desayuno. Ya claro. Comenzaste a desayunar, estás por el primer claro. Tiempo.
3: El primer tiempo, ahorita que se levanten todos, ya vamos aquí a desayunar.
2: ¿A poco están dormidos todos?
3: Aquí se levantan tarde.
2: ¡Súbele a la radio!
3: No, porque...
2: ¡Súbele a la radio! Y oye esa canción. Esa canción de Iglesia, ¿verdad? ¿Qué onda, Marcela? ¿Quién le quiere mandar saludos aparte de hablar nada más para molestarme a mí?
3: A la mujerita que nos está escuchando y es pastelito de arroz con leche. Que hace riquísimo.
2: ¿Ya lo probaste tú?
3: ¿Me trajo el día de mi cumpleaños?
1: Marce, sí, yo no lo he probado.
2: Yo la probé, está riquísimo.
3: Sí,
2: que,
3: ya lo probé,
2: es que la mojarrita se lo da nada más a las que les caen bien.
1: Gracias, mojarrita, gracias.
3: Ya dijo que les voy a traer a todos.
2: Mentira, esa es una mentirosa también. Marcela, te mando un abrazo y un saludo.
3: Así que saluditos para todos, para la lobita hermosa, que la quiero mucho, para ti.
2: Gracias.
1: Ay, hermosura, te mando un besote, cuídateme mucho.
3: Para los tóxicos y para el grupo de las tóxicas y tóxicas de la lobita también ahí están.
2: Eso es todo, Marcela. Gracias por comunicarte siempre y por ser una fiel radio escucha.
3: Siempre.
2: Manita, allá, en donde tú estás, diantre, suena.
3: La que buena con Ronnie y la lobita.
2: Eso es todo. Ahí está doña esta que nada más habla para molestarme, pero aún así la queremos bastante. Tenemos otro mensaje por acá y dice: hola, Ronnie, salúdame a la lobita. Salúdala tú, llámale por teléfono, que yo no soy recadero de nadie. Todo el mundo, salúdame a la lobita, Ronnie.
1: Si quieres conocer a Inés.
2: ¿Dónde? Ajá, que si quieres conocer a Inés, ¿qué?
1: Pues vive con ella un mes.
2: ¡Andas en modo refrán! Dice por acá, aquí estamos con el gato de la Huasteca en la chamba.
1: ¡Saludos, gatito!
2: Soy Benji.
1: ¡Benji! ¡Benji! ¿Cómo estás, mi Benji?
2: Tenemos por acá, dice, mira lo que están comiendo la gente, carnita picada con arroz.
1: ¿Por qué no nos invita?
2: ¡Ojalá te dé diarrea! Dice, buenos días. Ese es papá. Cuando ya me saco una A. Buenos días, ese es papá. Cuando ya me sacó una A.
1: ¿Cómo? No entendí.
2: Manita, ¿qué es? Manita o manito que nos escribió, deja de estar bebiendo trago a las 7 de la mañana. Ya está la gente borracha hablando incoherencia.
1: Es fin de semana,
2: pero el alcohol no es bueno, no es bueno, destruye las neuronas.
1: Pero
2: buenos días.
1: Modo, hermano, es que el que árbol que nace torcido.
2: Lo agarran para columpio. Ah, no, jamás su tronco endereza. Exacto. Porque si del cielo te caen limones,
1: aprende a hacer limonada.
2: No, arrepiéntete, porque ya si llueven limones es porque ya se va a acabar el mundo.
1: Preocúpate cuando empiecen a caer las sandías.
2: No, y cuando no te llovió peje lagarto. Llovió fuertísimo la vez pasada. Dice, buenos días, lobita y amigo Ronnie Hormiga. Desde acá, Río Viejo Primera, desde la mandarina. Dios mío santo. La mandarina. ¿Sabe cuál es la canción típica de la mandarina?
1: ¿Cuál es?
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1: Buena cara.
2: No, al mal tiempo, un paraguas. Porque está al mal tiempo, tu paraguas. No, al mal tiempo, buena cara. Ay, perdón, sí.
1: Es que el hombre pone, Dios dispone. Llega el diablo y todo descompone.
2: Es que el hombre pone y la mujer quita. Porque el diablo se desquita. Estoy inventando refranes.
1: ¡Ay, qué bárbaro!
2: Dice, un refrán popular, pero es que no estoy mocho. Es así como cuando te buscan pleito, cuando te dicen, te voy a pegar una cachetada. Si no estoy mocho, diablo.
1: Ah, pero.
2: Pero
1: ese no es refrán.
2: No, pero ese no lo puedes decir así nada más, porque sí que digas, si no estoy mocho, no tienes que decir, ah, si no estoy mocho. Así tienes que decirlo con ese tono.
1: Ah, ok. O sea,
2: hay frases que si no las dices en el tono correcto, no suenan.
1: Sí, sí, sí.
2: Tenemos, dice, buenos días, Ronnie. Mi refrán es, hijo de pulpo. Oye, la gente. Dice, mi refrán es, hijo del pulpo, no es de Arlet. Desde Minatitlán, Veracruz. Manito, la gente, saludos para todos, dice don Cizañoso.
1: Es que no, le están echando mucha crema a sus tacos, chamacos. Cálmense, porque ustedes se crean fama y se acuestan a dormir.
2: Ah, ese es el pulpo.
1: Ah, no,
2: ese es el pulpo.
1: Ay, es cierto.
2: Ese es el pulpo.
1: Ese es el pulpo.
2: Dice: hola, buenos días, bendiciones, saludos para Ronnie, para la lobita. Dice: ya cuélgale a la. Póngala. Ahí que la gente es malísima aquí, la gente es malísima. Vamos a leer, dice, buenos días. Eso, correcto.
1: Ya, ah, no entendedor, pocas palabras, hombre.
2: Ah, es que ya puso, es, buenos días, es papa con don graniza con A. Tampoco,
1: y
2: le
1: tampoco
2: entendí.
1: Le entendiste.
2: Papa con don graniza con A.
1: Bueno, más sabe el diablo por
2: Dios papa
1: que por
2: con
1: diablo.
2: Más sabe el diablo por eso que por diablo. Claro. Dice por acá, Ronnie, dice, imagínate que volaran las vacas, dice.
1: Qué miedo.
2: Ese es también otro refrán, dice.
1: Qué miedo.
2: Dice por acá, saludos a todos. Soy, sucio para la banda de Inix. Vamos a empezar con las primeras, dice. Ahí está. Y tenemos un audio por acá, lo escuchamos.
0: Qué tal, Lobita? Buenos días, Ronnie, buenos días, aquí en Niños al Lado. Pues mi frase sería, caballo regalado no se le mira conmigo. Ah, caballo regalado no se le mira conmigo.
1: Muy bien.
0: Saludos para todos, bendiciones, feliz sábado para todos, para todos. Feliz sábado para todos. Saludos.
2: Eso es todo.
1: Saludos, Niños al Lado.
2: Quiere decir que si te regalan algo, no te pongas de criticón de...
1: Sí, como cierta mira. Persona que una vez le regalé una manzana y me
2: ya
1: hizo
2: perdona,
1: el fuchi.
2: Ya
1: me
2: perdona.
1: Me hizo el fuchi.
2: Oye.
1: Y no, ay no, es que yo puras verdes.
2: Yo tengo varios que, varios refranes que busqué acá. Por ejemplo, el que madruga.
1: Dios lo ayuda.
2: No,
1: y tiene sueño temprano.
2: Anda ojeroso todo el día.
1: Sí, la verdad.
2: Dice, no por mucho madrugar, llegas temprano a la radio. No, amanece más temprano. Al mal tiempo.
1: Buena cara. A otro perro.
2: Con ese hueso.
1: Eso.
2: Más sabe el diablo por viejo
1: que por,
2: que por la lobita. Ah, no, perdón.
1: A falta
2: diablo.
1: De amor.
2: Sabor.
1: Unos tacos al pastor.
2: Ah, perdón. Ay. A caballo regalado.
1: No se le ve colmillo.
2: Se le compra una silla. Ay. Porque los tamales te regalaron el caballo, no
1: al
2: la silla.
1: Al que obra mal.
2: Tiene diarrea.
1: Se le pudre el tamal.
2: El que mucho abarca.
1: Poco aprieta.
2: Es un salamero. Candil de la calle.
1: Oscuridad de su casa.
2: Oscuridad de su casa. Así que ahí están algunos de los dichos y refranes.
1: O
2: y
1: cuando te dicen, te quedaste como el perro.
2: De las dos tortas. Ah, bueno, aquí Ronnie Hormiga, ¿ya quién?
4: Algo de esa frase que dice que el que amanece temprano encuentra todo cerrado.
2: Al que madruga. ¿Cómo que el que amanece temprano, Chucho? Al que madruga encuentra todo cerrado.
4: Llegaste tú temprano y encontraste cerrada la cadena. Que no
2: sé. Chucho, nos vamos una cancioncita y ahorita regresamos con más. ¡Sale!
4: Vale, pues,
2: ahí está Chucho también componiendo su refrán. Vámonos a escuchar esto y regresamos con más. Aquí a los niños de la mañana con Ronnie Hormiga y nuestra...
1: ¡Y
2: ay, Dios mío, santo, es que no la soporto, la dio entre esto.
1: La lobita.
2: Es cierto, la lobita. Con Ronnie Hormiga y con Jenny Moreno.
1: Gracias.
2: La lobita.
1: ¡Ah! ¡Y la lobita!
2: ¡Eso! Vamos a escuchar esto, chamacos, y regresamos con más. Tenemos muchísimos mensajes por leer. Recuerda, escríbenos al 9931-290933.
1: O márcanos a cabina.
2: Al 9931.
1: 4202, te avísame. 9931-4202-65. Es que te chamaco, por Dios bendito.
2: Ponte las pilas, chamaca, ponte las pilas.
1: Okay.
2: Ay, Dios mío santo. Ahorita regresamos con más. Vamos a escuchar esto que se llama La cumbia del refrán. Y ahorita volvemos.
1: ¿Qué cumbia del refrán? ¿Y qué la nada?
2: Bueno, pues, la bachata del dicho.
1: ¿Qué bachata? ¿De qué la nada? Nos vamos. Oye, a ir con el baile del sapito.
2: Ponme la de ¿cómo dice el dicho?
1: Cata, no.
2: ¿Por qué se puede?
1: Porque no.
2: Ay, Dios mío, pues.
1: Porque, mira, pues, acuérdate que el que parte y reparte.
2: El que parte y reparte es buen repartidor.
1: Se queda con la mayor parte.
2: Vamos con esto de la cumbia. Algo nuevo, algo de estreno, algo que nadie ha escuchado nunca. La cumbia del zapito. Hasta me estoy ahogando, diantre. Vamos y regresamos.
1: ¡Ea!

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1: Las 8 con 58 minutos.
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1: Las 9 con un minuto.
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0: ¡Felicidades! ¡Felicidades a todos los cumpleañeros! El día de hoy queremos tomar este momento ahorita. Ahorita que son las 9:03 de la mañana, queremos tomar este momento para felicitar a todos los que están cumpliendo años. ¡Felicidades, diantres y diantros que están cumpliendo años! Muchas felicidades, que Dios bendiga a todos los cumpleañeros el día de hoy, ¿verdad, Lobita?
1: Felicidades a todos los que el día de hoy estén cumpliendo años, que estén celebrando algo. Que Dios los bendiga mucho, que pasen un maravilloso sabadito y sobre todo, que se acuerden de nosotros, que nos manden un pedazo de pastel. Ay, hasta sed me dio.
0: ¿Tú sabes cuál es el santoral del día de hoy? ¿Sabes cuál es el santoral del día de hoy, no. 23 de mayo?
1: No, a ver, ¿quiénes están de santo?
0: Pues el día de hoy, manita y manito y gente que nos escucha, queremos felicitar a todas las personas que están celebrando su santo. Hay personas que están celebrando su aniversario de bodas, están celebrando un bautizo, están celebrando el nacimiento de alguien, están celebrando un año más de vida, pero también hay personas que el día de hoy están celebrando su santo. ¿No te pasa por la cabeza ni la mínima idea de quién pueda cumplir hoy su santoral?
1: ¿Quién pueda cumplir su santoral?
0: ¿No sabes?
1: No.
0: Mira, la primera persona es Desiderio de Lagres.
1: ¿Quién?
0: Si tú te llamas Desiderio, felicidades.
1: ¿Desiderio?
0: Desiderio. Hoy es San Desiderio de Langres.
1: ¿Habrá alguien que se llame así? Pues ¿te has topado con alguien que
0: pues
1: se llame Desiderio? ¿Desiderio?
0: Pues San Desiderio, así se llamaba, Desiderio.
1: ¿Desiderio?
0: De Langres.
1: De
0: Langres.
1: Jesucristo.
0: Desiderio. También San Juan Bautista de Rossi.
1: Ah, San Juan sí hay un montón. Digo, Juan.
0: Y Bautista. Juan. Bautista, pues también puede haber algún bautistiano por ahí, ¿no?
1: Creo que Bautista lo he escuchado más en apellidos.
0: También hoy es San Efebo.
1: San Efebo. ¡Saludos!
0: Yo conozco uno que está rete feo.
1: Pero feo.
0: Yo estaba efebito. El otro día estaba yo efebito. Me dolía mi garganta. Estaba yo efebito. Dice, San Estúpido. No, no, perdón.
1: ¿Qué?
0: No, perdón. Ay, manita, es que no leí bien. Es San Eustequio. San Eustequio. Yo dije, ay, Dios mío,
1: Ronnie.
0: Yo dije, Ronnie. Es mi santo, dije
1: vete
0: yo.
1: Vete a dormir, por favor. No. Vete a dormir, no, por
0: no,
1: favor.
0: No, ese es el problema, que estoy dormido.
1: Ah.
0: No, es San Eustequio. Yo dije, ay, es mi santo, dije yo. No, San Eustequio.
1: Saludos a Eustequio.
0: También está San Honorato.
1: ¿Para qué?
0: Honorato.
1: Honorato.
0: San Guiberto.
1: ¡Guiberto!
0: ¡Guiberto!
1: ¡Guiberto! ¿A
0: dónde está Guibe?
1: ¿A
0: dónde
1: está Guibe? Guibe.
0: Guibe.
1: Guibi.
0: Gui.
1: Gui.
0: Oye, también es San Miguel de Sinada.
1: ¿Y qué hay que decirle? Pues nada.
0: Miguel.
1: Nada. Pues
0: no le diga nada porque es sin nada.
1: Sin nada.
0: San Agrio. ¡Ah, no!
1: ¡Así andamos todos! No.
0: Así andaba ayer después de todo el día de trabajo.
1: ¡Ay, sí!
0: San Agrio, no. San Siagrio.
1: ¿Qué va?
0: Siagrio.
1: ¿Sabes qué? Lo tuyo no es sueño, hijito. Lo tuyo es falta de lente.
0: Dice, muchas personas en México todavía felicitan el día de su santo. No solo el cumpleaños, sino también el día del santo. Así que felicidades a todos los cumpleañeros, a todos los agrios, a todos los Miguel,
1: a todos los estúpidos,
0: a todos los Gibertos, a todos Eustequio, a todos los Eustequios, los Honoratos y los Afebo.
1: Felicidades. Saludos, chicuelos.
0: Felicidades
1: que
0: a
1: Dios
0: todos.
1: Dios los bendiga.
0: Tenemos más mensajitos por acá, vamos a leerlos porque hay bastantes. Dice por acá, hola, buenos días, Ronnie y Lobita. Saludos a los dos, aquí estamos escuchando en Tulipán. Somos territorio de la qué buena. Soy el payasito Chiribito. Fíjate, campeón de Tulipán.
1: Saludos, Chiribito, yo pensé que
0: y
1: nos escuchaban.
0: Y partes de Cunduacán.
1: Nos escuchaban en radio, no, él nos escucha en un Tulipán. Qué padre, ¿verdad?
0: Jenny Moreno, Jenny. Chiribito, ven para acá, Chiribito. Ayúdame para que entre los dos se las cargue el payaso.
1: ¿Qué? A ver, vuelve a leer ese mensaje porque yo así te entendí. Vuelve a leerlo.
0: Estamos escuchando en Tulipán.
1: Ahí está, ¿viste?
0: A menos que sea un tulipán, que sea un radio.
1: Pues por eso te digo.
0: Un radio pan.
1: No, un ratiulipán.
0: Ratiulipán, dice por acá. Dice por acá. Dice por acá. Dice por acá. Dice.
1: Ah, ¿qué dice?
0: Es un audio, escúchalo.
2: Lobita, oye, el refrán es: el camarón que se duerme termina el ceviche. Y el que no llega con consejo no llega viejo.
3: Saludo a mi Freddy.
2: El refrán es: ya se me olvidó, te estoy marcando, me porté chimeando, no contestando el teléfono. he marcado los dos números y no me contestan. Bueno, le mando saludos a toda la banda de Boquerón, de Juanita, todos los de Boquerón. De aquí suena la que buena con Rolio Hormiga y la Lupita.
0: Ahí le mandamos saludos a Freddy. Hay otro refrán, Freddy, que dice: el que no tapa el hueco que esté en su casa, se va en el hueco siempre.
1: Ese Freddy.
0: Dice por acá: dime con quién andas y te diré quién eres. Claro que sí. Tenemos otro mensaje por acá.
1: ¿El que anda con la vela?
0: ¿Ah? Es porque se fue la luz.
1: Cera se le pega.
0: Ah, cera se le pega.
1: Bueno, ¿qué sé? ¿Te puedo dejar un ratito aquí solita?
0: ¿Para qué? ¿Solita?
1: Que diga solito. Ay, ya, es que como yo no te veo maquillado.
0: Dice por acá. ¿Por qué? A ver, dice: buenos días, Ronnie, Hormiga y Lobita. Con el niño. El que con niño se acuesta, se levanta orinao. Que Dios los bendiga siempre a los dos. Soy Guadalupe de Atasta.
1: Saludos,
0: una
1: Guadalupe.
0: Una de Cricri, el ropero de la abuelita.
1: Ay, qué bonita.
0: Dice por acá: buenos días, bendiciones, Ronnie y Lobita, que tengan bonito día. Soy
1: Gracias.
0: Charito.
1: Bendiciones.
0: Dice por acá: en casa del herrero todo huele a fierro. Ah, no, asador de palo. Dios aprieta, pero no ahorca. A vista del amo, engorda el caballo. El pez por la boca muere. El que nace pa' maceta, del corredor no pasa. La mecha nos mandó una lista. Estoy desayunando huevito con aguacate. Dice Marcela.
1: Bendiciones.
0: Hashtag que te dé diarrea. Dice por acá: Si hay desiderio, Lobita y Ronnie, en mi pueblo, acá en Veracruz, había un señor que se llamaba así y le decían Don Lelo.
1: Ay, no, ese.
0: Don Lelo, y contestaba:
1: Don Lelo.
0: ¿Anoneta muy... Don Lelo?
1: Anda usted muy.
0: Y dice: y tengo un primo que se llama Honorato, dice. Honorato. Y otro que se llama Eustequia.
1: Ya,
0: ya resulta que. Bueno, puede ser, puede ser. Dice: hoy es mi santo, chamacos. Ah, le mandamos saludos aquí a Obando, que hoy es su santo.
1: Sí, pero ¿cómo te llamas?
0: Dice: Obando. Buenos días, Ronnie, Lobita, saludos, con el gusto de saludarles, escuchándoles desde Parrilla. Saludos a los fans de Los Niños de la Mañana. Un fuerte abrazo para todos ustedes. Atentamente, Carmita Díaz. Aquí suena la que buena, Carmita. Se te extraña, Carmita. Tenemos un audio.
4: Buenos días, Ronnie. Habla el sicario del Chapo. ¿Y ahora qué? ¿Ya eres loba o qué onda?
0: Secretario del Chapo, te mando un saludo, secretario.
1: Hermana, voy, vengo, te dejo al solo.
0: ¿A dónde vas, Jenny? ¿A dónde vas?
1: Es que tengo sed.
0: Pero si. Ah, pero que vas al garrafón de agua. Pero si no hay agua en el garrafón, está vacío.
1: Aquí a la llave.
0: ¡A la llave!
1: ¿Qué tiene?
0: Manita, te va a salir una nabuyaca de lombriz.
1: ¿Qué va a hacer?
0: Manita, ya no se puede tomar agua como antes.
1: ¿Por qué?
0: Anteriormente era normal que. ¿Sí o no, Lobita? Anteriormente, cuando éramos chamaquillos, te daba sed en la escuela, abrías la llave y pegabas la boca a la llave y tomabas agua de la llave.
1: Sí,
0: y no nos pasaba nada. Ahorita llegas a tomar agua de la llave. No, se te va a meter hasta un cocodrilo en el estómago. Luego te van a hacer un papillón
1: ya,
0: allá adentro.
1: ¿Ya no es normal?
0: ¡Ya no!
1: Mira,
0: eso forma parte de las cosas que antes eran normales, pero ahora ya no. Ya tomar agua de la llave no es saludable.
1: ¿Y entonces?
0: Y no es normal ya.
1: ¿Me aguanto?
0: Ya casi ningún niño lo hace. Puede haber niños todavía que lo hagan, pero ya no es normal. Ya no es como antes.
1: Bueno, es que aquí me dijeron que había filtro, había este.
0: ¡No! Manita, te engañaron mortalmente. Si con trabajo y tenemos tubo y llave. No, te vas a creer. No, ¿sabes qué? Mira, te voy a decir una cosa. Antes, tomar agua de la llave o de una manguera podía verse normal. De hecho, cuando eres niño, como que dices tú, ¿qué me puede pasar? No conoces el peligro que puede ser tomar agua de la llave, Jenny Moreno.
1: Ah, ok.
0: Por ejemplo, ¿qué otras cosas antes eran normales y ahora ya no? Por ejemplo.
1: Bueno, cosas que antes sí se veían y se podían hacer que actualmente ya no se puedan.
0: O que antes
1: ya no se.
0: Antes era normal y ahora ya no se puede. Ya es totalmente extraño. Por ejemplo, anteriormente era normal ver a todos los niños jugando en la calle sin teléfono celular.
1: Claro.
0: Era normal porque no había teléfono celular. Ahora no. Ahora todos los niños están en la calle jugando, pero cada quien en su teléfono celular. Sí. Ya no están corriendo, ya no están pateando la pelota, ya no se están pelando la rodilla, ya no están tragando tierra.
1: Ya ahorita ya no ves a ningún niño con los soldaditos que antes cargaban, con los carritos, con las canicas, con el yoyo, con el trompo.
0: Nada,
1: con
0: ya
1: la cuerda de saltar. Es más, hay niños que no saben ni qué es eso.
0: Es más, ya ni ves niños. Ya ni ves niños en la calle. Todos están encerrados. Bueno, hay lugares donde todavía, como en comunidades o en lugares más alejados, que todavía se puede ver eso. Gracias a que la tecnología ya llegó, pero a veces el acceso a internet es un poco limitado por la señal y cosas así. Pero en lugares más urbanizados ya no se ve eso. Antes era normal que tú ibas por las calles de las colonias populares y veas a los niños jugando. Ahorita ya no.
1: No, ya nadie, ningún niño lo ves ahora haciendo los castillitos de arena. Que antes hacían que sí, vamos a hacer el escudo porque acá están mis soldados.
0: Y ya no. ¿Sabes qué otra cosa? Anteriormente era normal y ya no es normal.
1: ¿Qué?
0: Que la gente se sepa los números telefónicos. Yo me acuerdo que anteriormente yo me sabía los números telefónicos de todos mis familiares. Háblale a tu tía, así, 315. Háblale a tu abuelita, así, 321. Así, y te preguntaban un número y te lo sabías. Sí. Ahora no te sabes, pero ni el tuyo.
1: No, sinceramente no.
0: Hay gente que le dices, tu número, por favor. Me das un número y dice, espérame tantito. Y se buscan en el teléfono, yo.
1: Y lo que contestas es que nunca me marco.
0: Es que nunca me marco a mí. Es que fíjate que nunca me hablo. Soy bien alejado de mí mismo. La gente ya no se sabe los números telefónicos. Mira, ¿cuánta gente no se sabe los números telefónicos, pero ni de su papá ni de su mamá? Hay gente que ni de su marido se lo sabe, ni de su esposa.
1: Soy yo.
0: Todo es la más en el contacto. Chiquito bebé, en el contacto. Gordita. Pero el número telefónico.
1: Pero tú sí te lo sabes.
0: Yo me sé el número telefónico de toda mi familia. De toda mi familia, desde mi descendencia, tatarabuelo para acá, todo me lo sé.
1: Sobre todo. No,
0: pero yo me sabía el número telefónico y todavía me acuerdo. De hecho, varias veces he utilizado esos números telefónicos como parte de contraseñas. Porque son números que quedaron grabados en mí. Ya no se me borran.
1: Sí. Es como antes. Ajá. Antes, compañero, tú pasabas por las colonias y podías ver las vecinas. Sacaban sus sillitas y se ponían a tomar su cafecito.
0: Se sentaban afuera las señoras.
1: A tomar su cafecito y ahí estaban platicando en la banqueta.
0: Y a comer gente. Pasaba la gente. Ve, allá va la hija de Chabela. Ay, manita.
1: Si te contara.
0: Que dicen que se metió con el hijo de Pancho.
1: Sí, ¿no ves que dicen que el otro día la vieron en un camionetón que la trajo un don? Que no se sabe
0: quién
1: es.
0: Por eso las abuelitas y las tías de antes estaban bien frondosas. Porque comían gente. Que pa' la mecha. Ahora siguen comiendo gente. Las nuevas abuelitas y las nuevas tías siguen comiendo gente.
1: Pero ya desde el celular.
0: Pero desde el Facebook.
1: Claro.
0: Ya desde ahí. Es más fácil comer gente Facebook, desde el Facebook.
1: Instagram.
0: Pues son cosas que antes eran normales, Lobita, pero ya no. Por ejemplo, queremos preguntarle a la gente que nos escucha: ¿qué extrañan de esas cosas que antes eran normales que ahora no?
1: Mis sábados tranquilos.
0: Hay que se comunique con nosotros, ¿no? Escríbenos. ¿Qué extrañas de esas cosas que antes eran normales que la gente hacíamos y que ahora ya no? Porque pues todo ha cambiado. Vamos a pensar un poquito.
1: ¿Sabes también que es algo que desgraciadamente antes sí se hacía y ahorita por el cambio climático no se puede hacer? Es ponerse a jugar fútbol a las 12 del día.
0: Ah, no.
1: Imposible.
0: Ahí va a quedar muerto.
1: Imposible. Y con este calor.
0: No, manito. Menos. Y uno que está güero y rubio, ahí te vas a quedar todo chelo, todo negro.
1: Prende
0: perdón.
1: La luz que no te ve.
0: Vámonos a una cancioncita y ahorita regresamos. Comunícate con nosotros y cuéntanos qué es lo que extrañas que antes era normal y ahora ya no. Pero antes de irnos a la cancioncita, vamos a escuchar esta llamada telefónica. Bueno, aquí Ronnie Hormiga. ¿Ya quién? Ahora ya se indignó y nos colgó a nosotros.
1: Para que veas lo tóxico.
0: Hashtag el impaciente.
1: El teléfono de ruedita, ¿te acuerdas? Ese que tenías. Oye, que marcarle. ¿Qué es primero el uno? ¿Qué luego? Sí. Ahorita ponle.
0: Y decías, ¡ay, me equivoqué!
1: Y colgaba desde cero. Sí.
0: Vamos a escuchar esta cancioncita, Jenny Moreno, y ahorita regresamos. Y vamos a escuchar qué es lo que la gente nos dice. ¿Qué cosa era normal antes y ahora? Y ahora ya no es tan normal. Y ahorita regresamos.

0: estamos de regreso.
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0: Chamacos, estamos de regreso aquí en La Qué Buena. Recuerden, 89.3 FM es la frecuencia que estás escuchando en este momento.
1: ¿Dónde suena?
0: La Qué Buena, transmitiendo desde Boulevard Adolfo Ruiz Cortines, número 58, Colonia Magisterial, aquí en la capital del estado de Tabasco, a través de el grupo radiofónico más grande del sureste mexicano, Radio Núcleo. Le recordamos el número telefónico en la cabina, 9931-420265. Si ustedes llaman y ven que tardamos en contestar, es porque a veces no podemos contestar la llamada, tenemos que terminar cierto tiempo, pero no dejen de llamar.
1: Claro, o también nos pueden enviar un mensajito
0: al 9931-290933. Y vamos a leer los mensajitos que tenemos por acá, pero antes escuchar esto que mandó Alfredito.
2: Buenos días, Tony. Buenos días, Lovita. Les saluda tu amigo Alfredito. Estamos aquí en casita trabajando. Que tengan un excelente día. Saludos y bendiciones para todos.
1: Como que tenía el ventilador de frente, ¿verdad?
0: Ahí le mandamos saludos a Alfredito. Y tenemos otro por acá. Dice, buenos días. Saludos, Lovita.
1: Saludos.
0: Y Ronnie, les cuesta para leer. No.
1: ¿Saben qué pasa?
0: Mira, es que no me cuesta para leer.
1: Vamos a regresar al
0: No me cuesta para leer. Lo que pasa es que primero esta persona puso. Lo voy a leer. Es que yo leo tal cual. Yo no voy corrigiendo. Y está mal eso. Debo ir corrigiendo en el camino. Pero el tercer mensaje que mandó, corregido por tercera vez, porque lo otro lo borró. Pero el tercer mensaje que mandó dice, lo voy a tal cual. Es papá con don ganiza y con arroz acompañado.
1: ¿Es papa con longaniza y arrocito o arroz?
0: El primero tampoco, no lo entendía yo. Yo lo leí tal cual. Pero bueno, aquí es que este don ganiza porque es un don, señor.
1: Don ganiza.
0: Si fuera un joven, sería joven longaniza. Y si fuera señora,
1: el chavo
0: doña longaniza. Nah, hombre, ahí está la cosa. Dice por acá... Soy Chucho, pero mi nombre es Jesús Miguel, dice por acá.
1: Ay, gracias.
0: Es que es un
1: saludos,
0: santo.
1: Jesús.
0: Es un santo. Miguel, como es Jesús Miguel y hoy San Miguel, también es un santo. Dice por acá, tenemos un audio, vamos a escuchar esta.
2: Buenos días, Lovita. Buenos días, Ronnie. Un saludo para todos ustedes ahí. Dios me los bendiga. A ver si nos pueden poner las mañanitas, que hoy está cumpliendo año una sobrina. Se llama Elizabeth Tobilla Zamudio. Nos escuchan en Anacleto Carnaval, tercera sección. Bendiciones para todos. Dios me lo bendiga. Cuídense mucho. Atentamente, el Zorro Zamudio.
0: Ahí le mandamos saludos al Zorro Zamudio y Zamudio, y sobre todo a la cumpleañera. Arráncate con las mañanitas para la cumpleañera. Elizabeth, ¿no? Hasta Anacleto dijo, ¿no?
1: Anacleto.
0: ¿Dónde dijo?
1: Ya ni me acuerdo. A ver, repítelo.
2: Buenos días, Lovita. Buenos días, Ronnie. Un saludo para todos ustedes ahí, Dios me los bendiga. A ver si nos pueden poner las mañanitas, que hoy está cumpliendo año una sobrina. Se llama Elizabeth Tobilla Zamudio. Nos escuchan en Anacleto Carnaval, tercera sección.
0: Sí, estaba yo bien, Anacleto tercera.
1: Saludos, Elizabeth.
0: Ahí le mandamos saludos a Elizabeth hasta Anacleto tercera. Felicidades, Elizabeth, que Dios te bendiga y que cumplas muchos años más hasta que te pongas viejita y arrugadita como tu tío.
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0: Buenos días, Lovita, y al payasito Ronnie Hormiga. ¿Me puede saludar al bebé Santi? Claro que sí. Le mandamos saludos a Santi.
1: Saludos, Santi.
0: Con mucho cariño de parte de la Lovita y de Ronnie Hormiga. Bueno, aquí Ronnie Hormiga. ¿Ya quién?
4: Hola.
0: ¿Qué onda, Freddy? ¿Cómo está, Boquerón?
4: Estamos caluroso.
0: ¿Qué acción, Freddy? Ya vi que me mandaste la foto de unas tostadas de pollo ahí.
4: No, es de atún.
0: Ah, son de atún, perdón, parecía pollo.
4: Parecía, pero sabe atún.
0: Sabe atún, se las hizo el chavo. O sea, parece atún, pero sabe a pollo. Pero en verdad es de res, dice.
4: Sabe a pollo, pero sabe atún.
0: ¿Qué onda, Freddy? ¿Qué dice la vida de soltero y millonario?
4: Necesita una vitamina, mi amiga la Lovita.
0: ¿Por qué?
4: Porque ya no recuerdan. Se le olvida la esposa.
0: ¿Cómo qué?
4: Como ahorita el audio que mandaron, ¿a dónde era?
0: Pero a mí no se me olvida, yo soy un sagaz con la memoria.
1: Eres una esponja.
0: Ajá.
4: tiene mente de esponja, ándale, esa es Lupita.
1: ¡No me hables! ¡No me hables!
0: Está indignada la diantre esta. Manito, ya tapaste el hueco ese donde te vas, no, cada vez que nos llamas.
1: No, no lo haya tapado y que se vuelva ahí al hueco.
0: Porque nadie escarmienta en cabeza. Bueno, ya, ya acabamos los refranes, ya acabamos los refranes. ¿Qué onda, Freddy? ¿A quién le quiere mandar saludos?
4: Le mando saludos a doña Juanita, a Marce, a todos los del grupo, a Noli, a Yashi, a cómo se llama, a Betty con la zona que ya no se reporta, pero ahí le mandamos. Ah, la vecina de la Lobita, ¿cómo se llama? Se me olvidó.
0: A ella.
1: Soy yo, qué barbaridad, que hay que darle vitamina.
4: ¿Cómo que se llama tu vecina? Se olvidó.
0: ¡Esperanza!
4: ¡Esperancita!
0: La diantresa, balaste viva, no se ha reportado.
4: Sí, está viva, ahí manda señales de humo.
0: Órale pues, Freddy, te mando un abrazo.
4: Y a toda la banda de Boquerón.
0: Órale, Freddy, manito.
4: Ponme esta canción de Rosy Sara.
0: Ahorita la ponemos. Freddy, te mando un abrazo, un placer que te comuniques con nosotros como siempre, ¿eh?
4: Sí, estamos escuchando siempre el programa acá.
0: Eso es todo, te queremos, Freddy. Y allá donde tú estás, suena
4: La Cábula con Ronnie La Lomita.
0: Padre, se fue en el hueco otra vez este chamaco, Dios mío santo.
1: ¡Qué bárbaro!
0: Bueno, aquí Ronnie Hormiga, ¿ya quién? Ah, colgaron. Dice por acá, Chiribito mandó un carrito ahí de sardina con el que jugaba antes. Dice por acá, ahora ponte afuera a ver si no te rafaguean, dice. O sea que ya no te puedes sentar afuera porque puede pasar un accidente. Bueno, aquí Ronnie Hormiga, ¿ya quién?
3: Muy buenos días, Ronnie.
0: A la mecha, a la mecha hasta que se comunica la Pochi Movilera Estrella de Parrilla.
3: Aquí estamos, andamos escuchando aquí en Parrilla, mi amor.
0: Pues sí, nada más manda mensaje, pero ya no. Ya ni, desde que nos dejó de traer tamal, se olvidó de nosotros. Ya vamos a tener que inspeccionar esa radio porque yo creo que no es.
1: No, hay que inspeccionar los Pochis porque sí, nos está robando a Carmita.
0: Así es,
1: hay que ir a exigirle a los Pochis que nos regresen a Carmita.
0: Ya, por favor, Carmita, por favor.
3: Te quiero mucho.
0: ¿Qué onda, manita? ¿Cómo estás? Cuéntame.
3: Muy bien, escuchándoles aquí en la Qué Buena.
0: Qué bueno, Carmita, qué bueno. ¿Cómo te trata esta mañana de sábado?
3: Ay, bien rico, no está tan calurosa.
0: Es, pero lo bueno que tu Pochi está climatizado, ¿verdad?
3: No, trae un ventilador.
0: Trae un ventilador, pero eso ciclón grandísimo que suena rom, rom, rom, rom, rom, rom, rom, rom, rom.
3: Es un cicloncito.
0: Carmita, te mando un fuerte abrazo, ¿eh? Que Dios te bendiga mucho.
3: Igual. Oye, las cosas que ya no hacemos es que ya no caminamos.
0: Ya no, puro pochi. Puro pochi la gente.
3: Puro motomandado.
0: Ya la gente no quiere nada, solo quiere que se lo lleven a la casa.
1: Culpa del cambio climatológico.
0: Porque la gente no se quiere asolear.
1: Mira, antes no nos bañábamos. Ahora sí, por el cambio climatológico.
0: ¿Qué pasa? Hay gente que sigue de puerca sin bañarse. Manita, hay mucha gente que ya no quiere hacer las cosas que antes se hacían porque nos mata la flojera, ¿sí o no?
3: Sí, definitivo.
0: Así es, por ejemplo, hay gente que ya no nos quiere hablar, nada más quiere mandar mensaje porque nos mata la flojera.
3: Porque anda en el coche. ¿Quién controla el rating? El rating está saturado.
0: Carmita, te mando un fuerte abrazo. Espero vernos pronto.
3: Igual, Ronnie. Un beso para ti, para la Lobita y para los radiofans.
0: Eso, saludos a ti y a tu hija, ¿eh? Cuídense mucho.
3: Gracias.
0: Y allá, en la Lima, suena
1: La Qué Buena.
0: Ya me colgó, ve.
1: Oye, ahora todo eso que estabas comentando, que ya nadie quiere hacer nada, que nada. Ya ahorita incluso, si vas a mandar un WhatsApp, hay un botoncito que tú hablas, porque he escuchado a alguien, más bien he visto a alguien que lo usa. Ya no quieren escribir. No, déjame terminar. Ya no quieren escribir.
0: El de dictado.
1: Sí, y le apretan. Sí, hermanito, que no sé qué, que por aquí. Y el solito el teléfono te lo va escribiendo. Porque ¡ya ni escriben!
0: Es el dictado. No, ay, así lo hago yo. Así lo hago yo porque así no hay faltas de ortografía.
1: flojo. ¡Qué barbaridad!
0: ¡Dios mío santo! Dice por acá.
1: Ya poco falta nada más que le digas al carro, te subas al carro y le digas, llévame a la dirección tal, tal, tal, tal, y el carrito solito. Ah, bueno, esa sería una ventaja. Ya, sí, no, claro. Ya no te pasas de largo.
0: Hay cosas que son buenas. Hay cosas que no son. Ya no te confundes. ¿Para dónde vas?
1: No te confundes.
0: Dice, buenos días, Ronnie y Lobita. Aquí cocinando unos panes para la torta. Ya que los quemé. Dice, ¿Quién? Ya que los quemé. Saludos, raza.

0: Estamos timbrando una losa, ya la colamos, ahorita estamos...
1: A la mecha, manito, ¿será que te brilla la espalda del sol echando losa?
0: Parece un lagarto.
1: Parece un tránsito. No, tránsito no, lagarto. ¿Qué onda, manito? ¿Ya desayunaste o sigue en ayunas?
0: Todavía, en eso estamos, que vamos a comprar un pollito asado, ahorita lo vamos a encargar.
1: Oye, ¿qué...
2: pollito con papa,
1: ¿Qué cosa es lo que extrañas que se hacía antes que ahora ya no se hace? ¿Qué cosa extrañas de algo que se hacía antes que ahora ya no se hace?
0: Pues antes la Navidad era más bonita, dice, ya la gente en mi casa ya hace ya.
1: Era más tradicional, ¿sí o no?
0: Así es.
1: Ahora ya es pura compradera y gastadera.
0: Ah, eso sí, te digo, no nada que ver como antes.
1: Es más, hasta siento como que pasa más rápido, ¿no?
0: Ya ves que antes jugábamos canica, valero,
1: pistón, todo, muchas ahorita. No, ahorita ya la gente ya juega, los chiquitos ya juegan con pistola y con metralleta, ¿te crees?
0: Tienen su arsenal.
1: Manito, te mando un fuerte saludo, gatito.
0: Sí, oye, Remy.
1: Dime.
0: Saludos a esta mujer tan preciosa y hermosa.
1: Manita, ustedes le hacen daño a esta chamaca, por eso es una creída.
2: Saludos, gatito, que Dios te bendiga siempre y que mi Padre Celestial te siga cuidando esa miopía que tienes, hijo.
0: Igualmente, con aquí lo viste, ya lo sabes.
2: Y gracias,
0: que
2: gatito.
0: Y no paga renta.
2: ¡Eso!
1: Y te deseamos lo mejor para que cuando eches losa siempre esté nublado.
0: Ándale, pero...
1: O sea, no llueva, sino que esté nubladón.
0: Ándale.
1: Órale pues, manito, gatito, te mando un saludo.
0: Dale pues, Ronnie.
1: Y allá donde tú estás, en el kilómetro 25, suena, gato.
0: ¡La qué buena!
1: Ahí está el gatito echando una losa.
2: ¿Sabes qué otra cosa han de extrañar mucho?
1: ¿Qué?
2: Mucho, que antes sí se hacía y ahora ya no. Antes las mujeres sabían hacer tortilla.
1: Ahorita
2: normal. ¡Ah, vete a comprar! ¡Anda, cómprala! Andrés, las mujeres, sí, en serio. Sí,
1: hay muchas cosas que han cambiado. Algunas demasiado. Para bien y algunas que se extrañan, ¿no? Pero bueno, vamos a hacer algo. Vámonos a una cancioncita o a un corte comercial. ¿A qué vamos?
2: Corte.
1: Vámonos a un corte porque, pues, de ahí comemos, ¿verdad?
2: Claro.
1: No queremos extrañar.
2: La comida, luego.
1: La provisión. Vámonos a un corte y regresamos con más aquí a los niños de la mañana. Manita, siguen llegando mensajes de audio. Ahí veo que Leonor está escribiendo. Freddy volvió a escribir, Dios mío.
2: ¡Cálmate, Freddy!
1: ¡Cálmate, por favor! Vamos a regresar con un dato curioso, que no lo dije en todo este bloque. Ahorita regresamos con más.
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5: Las 9 con 37 minutos.
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0: Y estamos de regreso. Dice por acá, otra cosa que extrañábamos de antes, que extrañamos de antes y ya no se puede hacer. Dice por acá, a ver todos los domingos el programa de Siempre en Domingo. Oye, es verdad.
1: ¡Chabelo!
0: ¡Chabelo!
1: Ver... ¿Cuánta gente, cuánta familia no unió Chabelo?
0: Ver todos los domingos el programa de Siempre en Domingo, sí. Y los juegos de la canica, el valero de parte del sicario del Chapo, dice por acá el sicario.
1: Exacto.
0: Ah, es que el sicario ya está viejo.
1: Y ahorita ya también no ves a las familias.
0: El sicario también extraña salir a ordeñar la vaca en el rancho, porque este es viejísimo. Este sicario está ruquísimo, el sicario. Buenos
1: saludos,
0: días.
1: Saludos, sicario.
0: Muchos saludos, Ronnie. Puedes saludar a mi nieto, Geray Enrique, que ya se levantó. Gracias a Dios, Geray. Y va muy bien en la escuela.
1: Saludos, wow. Geray.
0: Me están chismeando por acá que Geray puro 9 y 10, Geray, ¿eh?
1: Órale.
0: Puro 9 y 10, Geray.
1: Sigue así, corazón.
0: De parte de su mami abuelita, Yola. Señora Yola. Saludos, lindo día, muy lindo programa, dice Doña Yola.
1: Gracias, Doña Yola, bendiciones.
0: Geray, felicidades, Geray. Síguele así, sacando muy buenas calificaciones. Recuerda que si no lo haces, vas a terminar como payaso en un programa de radio. No es cierto. Tenemos acá un audio, Doña Leonor se está reportando.
2: Hola, buenos días, Lupita hermosa. Saludos, bendiciones para todos. Bueno, quiero que me cantes las mañanitas a Lupita, porque el martes está cumpliendo año, va a estar tiernita. Y quiero una mañanita adelantada por ti. Y esos puentes que tiras también, que le mande uno. Gracias y bendiciones.
1: Saludos, Leonorcita preciosa. Ve nomás, Leonorcita, que el martes está de mantener largo a Lupita.
0: Dios
1: que
0: mío.
1: Le ponga las mañanitas.
0: ¿Qué le pasa a Lupita?
1: Avientes toda la pirotecnia hoy, dice.
0: Es una seguidilla. Felicidades, Lupita. Que este martes te la pases muy bien en tu aniversario, en tu cumpleaños número quién sabe cuál.
1: Felicidades, Lupita. De antemano, que Dios te bendiga.
0: Saludos a la buena Lupita. Y tenemos otro audio por acá. Dice por acá el buen Freddy.
3: Fíjate que antes en diciembre se iba a visitar el 24 de diciembre se visitaban los nacimientos en la casa de los vecinos, pues así era la costumbre, pues visitar los nacimientos. Y ahorita es pura borrachera, ya no, nomás vas a beber trago en una casa y te quedas todo el día, toda la noche. Amanece vomitado, miado y todo, zurrado. Así es.
0: Freddy, ¿qué andas hablando de diciembre si estamos apenas en pleno mayo? Ay, Dios mío, ese ya está pensando.
1: Oye, pues ya vamos casi a mitad de año.
0: Padre, ya se fue el año.
1: Imagínate, o sea, parece que fue ayer que yo dije que me iba a poner dieta y vena.
0: Y mira. Dios, otro audio por acá.
4: Hola, Lobita, buenos días. Por este lado saludándole Mayita Hernández. Con la bendición de Dios, aquí estamos en sintonía escuchándole. Ya escuché que estás con el Ronnie, mami Lobita. Saludos para todos.
0: Pues cómo no va a estar conmigo si hoy es Ronnie Ormía.
1: Hoy yo soy una invitada.
0: No. Eres parte del equipo. Aquí es Ronnie Hormiga y la Lobita.
1: Ay, gracias.
0: Y la Lobita.
1: Gracias.
0: Llora.
1: ¿Puedo poner fanfarria?
0: No, puedes poner nada. Dice por acá, audio, tenemos audio.
5: Atentamente, su amigo y servidor de todos ustedes, el huérfano. ¿Qué tal? Muy buenos días, Romy. Saludos. Mamá Lobita, muy buenos días. Un gustazo saludarte. Un saludo para toda la audiencia de La Qué Buena. Y un saludo especial para Dieguito. Y me gustaría opinar del tema del día de hoy. Algo que se extraña son las comparsas durante el mes de febrero, previo a la elección de carnaval. Ya no son las comparsas como antes, que se juntaba todo tipo de géneros y las muchachas también participaban. Recorrían varias calles en las colonias y había mucha diversión, mucho jolgorio, música. Ahorita ya no son los tiempos de antes. Saludos a todos, muchas bendiciones. Estamos pendientes, nos escuchamos el lunes, mamá Lobita. Aquí suena La Qué Buena.
0: Eso es todo, ahí está esa anécdota o esa nostalgia de las de las comparsas, ay, sí, ¿verdad?
1: Saludos, corazón, muchas gracias.
0: Y escuchabas que venía tum, tum, tum, tum, tum, tum, tum, tum, y salías, de... ahí viene la comparsa.
1: Ah, todo mundo. Pero... es como la de las ramas, la enramada que antes sí. salían los niños.
0: Yo no tengo. Lamentablemente, las muchas personas que participaban en la comparsa ya han fallecido, hombre.
1: Sí, eso se ha ido perdiendo.
0: Se ha ido perdiendo.
1: De generación en generación, desgraciadamente, pues no lo conservan y lo van perdiendo.
0: Dice por acá, buenos días, Ronnie. Soy Rubén Pasos, chango, viejo, no aprende, maroma nueva.
1: ¿Cómo? A ver, repíteme.
0: Chango nuevo no aprende maroma nueva.
1: Chango nuevo no aprende.
0: No, chango viejo. Chango viejo no aprende maroma nueva.
1: Bueno,
0: está bueno ese refrán, ¿eh? Está bueno ese refrán. Dice por acá.
6: Buenos días, Ronnie. Habla el sicario del Chapo. ¿Y ahora qué? ¿Ya eres loba o qué onda? Hola, Lobita. No tengo el gusto de conocerte. Pero a partir de ahorita, el sicario del Chapo te va a cuidar a ti y a Ronnie lo vamos a dejar a un lado.
1: Gracias, sicario. O sea que cambian a Ronnie. Y ahora.
0: Que Dios.
1: Solo bofa.
0: Que Dios te perdone, sicario. Hashtag el que da bien.
1: La verdad, a mí me da envidia. Este payaso se maquilla mejor que yo. Se delinea los ojos mejor que
0: pues
1: yo.
0: ¿Cómo no? Si compramos maquillaje de calidad, no esa cosa que andas comprando y con los chinos tú.
1: ¿Qué?
0: Compra, invierte. Puro Mac.
1: Ah.
0: Red One. Vamos a escuchar este audio. Nuri nos manda este audio.
7: Hola, hola, ¿me pueden poner la música de René para mi hermanito Natán?
0: ¿Cuál sería? ¿Cuál dijo?
1: René,
0: claro que sí. René. Vámonos ahorita a escuchar esta de René para el hermanito de este muchacho. Y de ahí nos vamos al corte, o primero al corte y luego la de René. ¿Quién sabe qué va a hacer la lobita? Pero el caso es que ahorita regresamos con más aquí a los niños de la mañana.
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0: ¡Oh, Dios mío! Sí, es cierto.

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1: Las 9:54.
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0: Y ahí tenemos esa cancioncita que dedicamos para ese hermanito de esta princesa que se comunicó. ¿Fue princesa o príncipe que se comunicó con nosotros?
1: Princesa.
0: Princesa, ¿verdad? Dice por acá, hola Ronnie Lomita, buenos días, quiero mandar saludos muy especial al chofer que se está convirtiendo...
1: ¿En qué?
0: En una persona muy especial. Escucha, ya con esto nos vamos. Dice, hola Ronnie y Lobita, buenos días. Quiero mandarle un saludo muy especial a un chofer que se está convirtiendo en una persona muy especial para mí. Y sí, los escucha todos los días. Que por él me hice fan de la Qué Buena. Para el niño Salao, de su admiradora. Besos, ya sabe quién soy, dice.
1: ¡Ay! ¡El amor!
0: Bueno, Dios, te voy a decir una cosa. Espero no meta en problemas esto a nadie, ¿verdad?
1: Ah, bueno, eso sí.
0: Bueno, ay, no lo debía haber leído al aire, pero bueno, ni modo. Chacos, muchísimas gracias a todos. Dios les bendiga. Gracias por haberse comunicado con nosotros. Les recuerdo que yo soy Ronnie Hormiga. Búscame en todas las redes sociales como Ronnie Hormiga. Así como suena, Ronnie Hormiga. Facebook, Instagram, YouTube y TikTok. Les invito a que sigan los videitos, los resúmenes de cada evento donde vamos, porque ahí podemos mostrarle a todos ustedes lo que hacemos y cómo nos va en un día de trabajo. Muchísimas gracias por estar conectado con nosotros. Gracias, Jenny Moreno, por soportarme un día más.
1: Gracias a ti, Ronnie, por permitirme estar aquí acompañándote, acompañando a toda la gente, llevándole buen ánimo, buena vibra.
0: Así
1: y
0: es.
1: La verdad, en serio, siempre se los digo, siempre se los voy a repetir, una fiesta inolvidable. Solo si invitas a Ronnie. Si no invitas a Ronnie, hormiga,
0: se te va a olvidar.
1: Esa fiesta no va a ser inolvidable.
0: Y como diría el dicho, se me fue. Como diría el dicho,
1: el dicho que estaba bien dicho.
0: Todo por servirse acá. No. El dicho es de que no hay más. No, ¿cómo es? No hay plazo que no se cumpla. Ni fecha que no. Algo así.
1: El entendió.
0: El caso es que ya llegó el momento de despedirnos. Ahí nos vemos, Jenny. Muchísimas gracias.
1: Gracias.
0: Quiero agradecer a toda la gente de la Qué Buena que me permite estar aquí, porque la verdad yo soy un sirvo para nada, diría Chemaney, pero aquí estamos. Es un honor estar en la Qué Buena. Estamos aquí en la 89.3. Gracias a toda la gente hermosa que ha confiado en mí, gracias a los radioescuchas, gracias a los directivos que nos permiten aquí estar en el micrófono, porque no a cualquiera y es un honor. Así que gracias, Dios les bendiga y nos vemos hasta la próxima, chamacos. Y recuerden, escuchaste La Qué Buena, porque aquí sí suena La Qué Buena. Y no te despegues de la programación. Nos vemos hasta el próximo sábado.
1: Bye, bye.
0: Uy, Dios mío, ¿por qué tienes que ser la última? Adiós.
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4: Las 10 con 4 minutos.
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2: Las 10 con 12 minutos.
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2: Las 10 con 21 minutos.
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0: ¿Qué le puedo decir a la vida después de haber realizado tantos sueños? La verdad, decir un gracias es tan simple. Y me quedo corto cuando les digo, simple y sencillamente, México, simple y sencillamente, gente hermosa, gracias. Gracias por tanto y tanto amor.
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1: Las 10 con 33 minutos.
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1: Las 10 con 43 minutos.
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2: Sí, a mí también me gustan porque en ellos se canta la pura verdad.
1: Pues ponlos pues, órale, ahí va.

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1: Las 10 con 52 minutos.
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1: Las 11 con 3 minutos.
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2: Las 11 con 14 minutos.
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2: Las 11 con 22 minutos.
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7: Las 11:37.
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3: Las 11 con 46 minutos.
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14: Las 11 con 57 minutos.
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11: Las 12 con 3 minutos.

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0: Esta canción es dedicada en memoria de Yolanda Plaqui Romero y Albina González, fanáticas que me escucharon en vida y también en su muerte. Que en paz descansen.
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1: La salud pública de Tabasco exige hoy una academia comprometida que abandone las aulas teóricas y traduzca sus investigaciones en soluciones tangibles para la población. El reciente llamado del rector de la Universidad Juárez Autónoma de Tabasco, Guillermo Narváez, da en el clavo. Es una época de profundas transformaciones tecnológicas, ambientales y epidemiológicas. Las universidades no pueden ser espectadoras. Las instituciones de educación superior poseen el capital humano y la infraestructura científica necesaria para descifrar problemas locales apremiantes, desde la prevención de enfermedades crónicas hasta el impacto del cambio climático en la salud comunitaria. Sin embargo, este conocimiento se vuelve estéril si se queda archivado en bibliotecas o exclusivamente en revistas especializadas. El verdadero valor de la investigación contemporánea radica en su capacidad para generar alianzas estratégicas con los sectores públicos y privado, transformando la ciencia en políticas públicas efectivas que mejoren la calidad de vida de los tabasqueños. Frente a los retos sanitarios del siglo XXI, la participación universitaria ya no es un mérito opcional de prestigio institucional, sino una obligación social ineludible. Hasta el siguiente comentario.
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2: Las 12 con 14 minutos.
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7: Las 12 con 21 minutos.
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2: Las 12 con 36 minutos.
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5: Las 12 con 46 minutos.
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16: Las 12 con 53 minutos.
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8: La una con 2 minutos.

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0: si está corrido, pues.
1: No,
0: pues
1: yo pensé que ibas a hablar de nosotros, los taqueros, pues.
0: Ya me acordé.

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1: Oiga, son ya la 1:08, 1:08. Gracias por estar y continuar con nosotros en la transmisión en la frecuencia del 89.3 de tu FM. 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
4: La salud pública de Tabasco exige hoy una academia comprometida que abandone las aulas teóricas y traduzca sus investigaciones en soluciones tangibles para la población. El reciente llamado del rector de la Universidad Juárez Autónoma de Tabasco, Guillermo Narváez, da en el clavo. Es una época de profundas transformaciones tecnológicas, ambientales y epidemiológicas. Las universidades no pueden ser espectadoras. Las instituciones de educación superior poseen el capital humano y la infraestructura científica necesaria para descifrar problemas locales apremiantes, desde la prevención de enfermedades crónicas hasta el impacto del cambio climático en la salud comunitaria. Sin embargo, este conocimiento se vuelve estéril si se queda archivado en bibliotecas o exclusivamente en revistas especializadas. El verdadero valor de la investigación contemporánea radica en su capacidad para generar alianzas estratégicas con los sectores públicos y privado, transformando la ciencia en políticas públicas efectivas que mejoren la calidad de vida de los tabasqueños. Frente a los retos sanitarios del siglo XXI, la participación universitaria ya no es un mérito opcional de prestigio institucional, sino una obligación social ineludible. Hasta el siguiente comentario.
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5: La 1:14.
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8: La una con 24 minutos.
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10: La una con 38 minutos.
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9: La 1:44.
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3: La una con 52 minutos.
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1: Son la 1:58 PM, la 1:58 PM, 9931-290933 y 9931-420265, nuestro teléfono para que te reportes. Repito, 9931-290933 y 9931-420265. 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

buenísimas. Te quiero invitar a que te quedes, a que nos acompañes y a que votes por tu canción favorita, a que nos mandes mensajes a través de las redes sociales. ¡Qué buena México! Así nos puedes encontrar en todas y cada una de las redes. Vámonos al lugar número 9. Esta canción es de Herencia de Grandes. Se llama Ya Borracho. Lugar número 9.

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0: 7. Esta canción la semana pasada se encontraba en el lugar número 9. Es el Papi Chulo, Del Malilla, Lorna y Pablito Mix. ¿Qué tal esta nueva versión? Espero que la estés disfrutando, que la sigas acompañando y que sigas votando por ella aquí a través de Las Qué Buenísimas.
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0: Se están trabajando bastante esta canción que hicieron a dueto con Abelito. Hoy se encuentra en el lugar número 6. Antes de irnos a la pausa, vamos a hacer un recuento de cómo van las cosas, así es que pon mucha atención. Lugar número 10, últimamente a cargo de Edwin Luna. En el lugar número 9 se encuentra Herencia de Grandes con Ya Borracho. Lugar número 8, He Seguido Tus Pasos, Baby, es Grupo G, Sonido Famoso. En el lugar número 7 se encuentra Papi Chulo, Del Valilla Lorna y Pablito Mix. El lugar número 6, La Vida Es Un Riesgo, de banda Los Recoditos. Esta es la mitad, esta es la mitad de las que buenísimas. Quédate sintonizándonos, acompáñanos, excelente fin de semana. Vamos a la pausa y regresamos con La Zona Caliente en Las Que Buenísimas. 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
5: La salud pública de Tabasco exige hoy una academia comprometida que abandone las aulas teóricas y traduzca sus investigaciones en soluciones tangibles para la población. El reciente llamado del rector de la Universidad Juárez Autónoma de Tabasco, Guillermo Narváez, da en el clavo. Es una época de profundas transformaciones tecnológicas, ambientales y epidemiológicas. Las universidades no pueden ser espectadoras. Las instituciones de educación superior poseen el capital humano y la infraestructura científica necesaria para descifrar problemas locales apremiantes. Desde la prevención de enfermedades crónicas hasta el impacto del cambio climático en la salud comunitaria. Sin embargo, este conocimiento se vuelve estéril si se queda archivado en bibliotecas o exclusivamente en revistas especializadas. El verdadero valor de la investigación contemporánea radica en su capacidad para generar alianzas estratégicas con los sectores públicos y privado, transformando la ciencia en políticas públicas efectivas que mejoren la calidad de vida de los tabasqueños. Frente a los retos sanitarios del siglo XXI, la participación universitaria ya no es un mérito opcional de prestigio institucional, sino una obligación social ineludible. Hasta el siguiente comentario.
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0: Las 2 con 28 minutos.
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20: Las 2 con 31 minutos.
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Llegamos al lugar número 4. Esta canción la semana pasada se encontraba en el lugar número 10. Es algo de Jaguarú, que avanza de voladísima. Y esto se llama Renuncié.

abrazo fuerte para toda la cadena Qué Buena, a donde quiera que se encuentre, en Guadalajara, Monterrey, para toda la gente de Mérida, Yucatán. Gracias por sintonizarnos. Oaxaca, Mexicali, Baja California, Acapulco, Cuernavaca. Llegamos al lugar número 2. Este tema la semana pasada se encontraba en el lugar número 5. Ahí va balanceándose. No se quiere ir de la zona caliente. Tú lo has estado apoyando. Aparte, es un temazo. Judas no murió. Gerardo, el Jerry Coronel.

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1: Llegó el momento de presentarte quién se encuentra en el primer lugar de las que buenísimas. Pero antes, vamos a hacer un recuento de cómo van las cosas. En el lugar número 5 se encuentra Raymix, Soy Migajero, que desciende 3 lugares. En el lugar número 4, Renuncié, a cargo de Los Jaguarú. Lugar número 3, Todo lo fue, Lenin Ramírez. Y el lugar número 2 lo tiene Gerardo Coronel con Judas No Murió. Vamos al lugar número 1. ¿Quién se encuentra en el lugar número 1? Escucha de quién se trata.
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1: Rolón de la arrolladora Banda Limón de Don René Camacho. Esta canción que llega esta semana al primer lugar se llama Morena. Va para todos ustedes. Muchas felicidades a todo el equipo de la arrolladora que han estado trabajando bastante para que tú estés escuchando nueva música, nuevos temas. ¿Qué te parece? Sigue votando por ella. Tú los colocas y tú los descolocas cada semana a través de tus votaciones, a través de tus peticiones a cabina, marcando los números en la cadena Qué Buena en cualquiera de las plazas donde nos estés sintonizando. Ahí está el primer lugar de las Qué Buenísimas, la arrolladora Banda Limón de René Camacho. Muchas felicidades, familia. Ha llegado el momento de decir bye bye. Nosotros ya nos estamos despidiendo, no sin antes agradecerte por habernos acompañado, por estar mandando mensajes a través de mis redes sociales, @zorrofresa. Muchas gracias. A nombre de Julio César Ramírez, de Daniel López y Mendoza, el Pollo, en la dirección de la cadena Qué Buena. A nombre de Gabriel Escorcia, el Choc, y mi querido Oscarín, muchísimas gracias. Aquí les saludó Juan Carlos Chiñas, el Zorro Fresa, y nos escuchamos la próxima semana en otra emisión más de Las Qué Buenísimas. Hasta entonces, bye, bye. 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
5: Las 2:57 p.m.

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7: Las 3:04.

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2: Las 3 con 29 minutos.
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5: La salud pública de Tabasco exige hoy una academia comprometida que abandone las aulas teóricas y traduzca sus investigaciones en soluciones tangibles para la población. El reciente llamado del rector de la Universidad Juárez Autónoma de Tabasco, Guillermo Narváez, da en el clavo. Es una época de profundas transformaciones tecnológicas, ambientales y epidemiológicas. Las universidades no pueden ser espectadoras. Las instituciones de educación superior poseen el capital humano y la infraestructura científica necesaria para descifrar problemas locales apremiantes, desde la prevención de enfermedades crónicas hasta el impacto del cambio climático en la salud comunitaria. Sin embargo, este conocimiento se vuelve estéril si se queda archivado en bibliotecas o exclusivamente en revistas especializadas. El verdadero valor de la investigación contemporánea radica en su capacidad para generar alianzas estratégicas con los sectores públicos y privado, transformando la ciencia en políticas públicas efectivas que mejoren la calidad de vida de los tabasqueños. Frente a los retos sanitarios del siglo XXI, la participación universitaria ya no es un mérito opcional de prestigio institucional, sino una obligación social ineludible. Hasta el siguiente comentario.
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2: Las 3:51 minutos.
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7: La salud pública de Tabasco exige hoy una academia comprometida que abandone las aulas teóricas y traduzca sus investigaciones en soluciones tangibles para la población. El reciente llamado del rector de la Universidad Juárez Autónoma de Tabasco, Guillermo Narváez, da en el clavo. Es una época de profundas transformaciones tecnológicas, ambientales y epidemiológicas. Las universidades no pueden ser espectadoras. Las instituciones de educación superior poseen el capital humano y la infraestructura científica necesaria para descifrar problemas locales apremiantes, desde la prevención de enfermedades crónicas hasta el impacto del cambio climático en la salud comunitaria. Sin embargo, este conocimiento se vuelve estéril si se queda archivado en bibliotecas o exclusivamente en revistas especializadas. El verdadero valor de la investigación contemporánea radica en su capacidad para generar alianzas estratégicas con los sectores públicos y privado, transformando la ciencia en políticas públicas efectivas que mejoren la calidad de vida de los tabasqueños. Frente a los retos sanitarios del siglo XXI, la participación universitaria ya no es un mérito opcional de prestigio institucional, sino una obligación social ineludible. Hasta el siguiente comentario.
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5: Las 4 con 24 minutos.
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13: Las 4 con 35 minutos.
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1: Las 4 con 52 minutos.
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7: La salud pública de Tabasco exige hoy una academia comprometida que abandone las aulas teóricas y traduzca sus investigaciones en soluciones tangibles para la población. El reciente llamado del rector de la Universidad Juárez Autónoma de Tabasco, Guillermo Narváez, da en el clavo. Es una época de profundas transformaciones tecnológicas, ambientales y epidemiológicas. Las universidades no pueden ser espectadoras. Las instituciones de educación superior poseen el capital humano y la infraestructura científica necesaria para descifrar problemas locales apremiantes. Desde la prevención de enfermedades crónicas hasta el impacto del cambio climático en la salud comunitaria. Sin embargo, este conocimiento se vuelve estéril si se queda archivado en bibliotecas o exclusivamente en revistas especializadas. El verdadero valor de la investigación contemporánea radica en su capacidad para generar alianzas estratégicas con los sectores públicos y privado, transformando la ciencia en políticas públicas efectivas que mejoren la calidad de vida de los tabasqueños. Frente a los retos sanitarios del siglo XXI, la participación universitaria ya no es un mérito opcional de prestigio institucional, sino una obligación social ineludible. Hasta el siguiente comentario.
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0: 2, 1.
1: 3, 2, 1. Señoras y señores, ¿cómo están? Buenas tardes. ¿Qué rollo con ese hoyo? ¿Qué acción? ¿Qué Disney? ¿Qué movimiento alterado? ¿Cómo están?
2: ¿Cómo les va? Qué buena onda que nos andan acompañando. Saludos a la banda malandra que anda a través de la Qué Buena 89.3 de FM.
1: Ahí estamos para servirles. Mi nombre es Esteban Torres, me dicen el Topo. ¿Quiénes andan ahí en sintonía? ¿Quiénes andan escuchando la Qué Buena 89.3 de FM? Un placer saludarlos desde Avenida Ruiz Cortines número 58 en la colonia Magisterial. Buenas tardes para todos ustedes. Hoy sabadito alegre. Sábado que te quiero, sábado, sábado de cruda para algunos. Menos don Adrián. Don Adrián anda al tiro. Don Adrián anda más que al tiro. ¿Qué rollo, Adriancito? 3, 2, 1, yeah. ¿Qué rollo, don Adrián? Saludos para la flota, dice. Que se note que sea sábado. Que se note que es sábado, aunque no haya dinero en la cartera, pero no importa. Que se note que vale gorro, que nos apesta la vida. Y que al final de cuentas, celebramos haya o no haya. ¿O no? Haya o no haya cacao. Siempre va a haber un buen compadre. Siempre va a haber un buen pitcher. En Tabasco hay buenos pitchers. La neta que sí. Si no, pregúntenle a Cecilio Ruiz o a Miguel López.
3: No quiero mandiloneadas, aunque nos cachen de frente.
1: Así es.
3: Que traigan lo necesario.
1: ¿Qué cosa? ¿Qué cosa? ¿Que traigan qué cosa?
3: Bienvenidos al relajo. Vamos a poner ambiente. Salsita de la buena, qué vida.
2: Que se note que es sábado, pues, la banda malandra. Ahí está, voy a abrir el mensajero, voy a encenderlo porque estaba más que apagado. Espero no me lo hayan dejado descargado.
3: Vamos a seguir la party hasta que se amanezca.
1: Y otra ronda para todo. Dice Azu, es la primera vez que te oigo.
2: ¡Ay, profe! ¡Maestro! ¡Maestro, es su primera vez! La primera vez le va, puede que le lastime los oídos. La segunda vez ya le va a gustar. Y en la tercera ocasión, solito va a venir, solito va a llegar.
3: Ya me siento atravesado y apenas estoy empezando.
1: Saludos a Oscar Manuel.
3: Dale,
1: Oscar.
3: Con las morras.
2: ¡No, no, no, no! ¡No, su primera vez!
1: ¡También es mi primera vez! ¡Es su primera vez, profe! ¡Maestro!
2: ¡El maestro Valdés! ¡No, una institución!
1: Espéreme. ¡Ponle chido, Topo!
2: En las breves informativas, en De Parranda con el Topo, le informo que la gobernadora de Chihuahua fue citada a comparecer en la Procuraduría en la Ciudad de México. Además, le vamos a informar que en las cadenas, en las estaciones de Radio Núcleo, los 40, la Qué Buena, van a poder disfrutar de los partidos de la fiesta futbolera del Mundial. En otra información, ya se sabe quién será la que va renovar Paseo Tabasco con las jardineras. Solo una empresa compitió. Se la dieron porque fue la única que compitió. En otra información, pueden escuchar al maestro Valdés de lunes a viernes, de 2 de la tarde a 3:30 de la tarde, a través de la estación hermana 97.3 Extremo. Las noticias como se tienen que decir, sin tapujos, sin censura y con mucho feeling, solo como él, con la experiencia de más de 30 años en los medios, lo sabe hacer. Hasta aquí el reporte informativo. Hoy no pregunto dónde hay tráfico porque hoy lo que se requiere en la ciudad son vehículos. La ciudad está media muerta. Está vacía. Me dicen por acá, me corrigen. También puedes decir que lo mandaron a citar al gobernador Rocha Moya. ¿Algún otro salamero que quiera decir alguna otra nota? Gracias, salamero. Buenas tardes, Topo. Buenos días, gaviotas. Saludos a la banda gaviotera. Conozco algunos gavioteros. Saludos a los gavioteros. Saludos a los mentirosos que ayer me dejaron de 9 meses esperándolos aquí afuera de la radio. Muchas gracias, muchas gracias. Oye, ahí me está escuchando el mesero estrella, el buen Sergio. ¿Qué hiciste, Sergio? Deja de estar de catcher, dice, acá te espero, mi estimado, hay calor, hay six. ¿Dónde estás, mi buen Sergio? Saludos a los meseros del mundo mundial, hombre. Pareciera que no hay meseros en otra parte. Se llevan los mejores meseros de Villahermosa, Tuxtla, a los eventos de Tuxtla, a los eventos de Mérida. Es que, Sergio, tú eres estelar, gordo. Tú eres star. O sea, tú eres otro nivel, gordo. O sea, tú das precio como debe de ser. Tú no le subes tanto, gordo. Tú, relax. Saludos a la banda de gaviotas, dice. Saludos a la banda de gaviotas. Lo tuyo es poner rolas gruperas. Hola, recuerda que tengo. Hola, mija, ¿cómo estás? ¿Eh? ¿Cómo te va? ¿Cómo te va? ¿Cómo estás? Saludos a Mari. ¿Qué me haces marcando? ¿En serio? ¿No estás viendo que estoy al aire, animal? ¿Qué me haces marcando a mi personal?
3: Ya me siento atravesado y apenas estoy empezando.
2: Vámonos con mensajitos. La banda quería mensajes, quería relajo, quería cotorreo. Vámonos a leer los mensajitos y vámonos. Nos vamos a ir con 10 minutos de rola continua para que ustedes disfruten. Me vean todo enredado esta cosa. Viendo que uno es flojo.
0: Y de vuelta y contestando como siempre, lo que bueno. Saludos, Topo, saludos.
2: ¿Quién le pone 1.5?
0: Aquí es muy bien y sintonizando como siempre, lo que bueno. Saludos, Topo, saludos.
2: Te voy a machetear, diantre, dice Carlito. ¿Por qué, gordo? Saludos, Topito, unas ultras para la sed, ¿no? Dulce. Oye, mija, en serio, ¿por qué no vienes ahorita? Si es cierto, si es verdad. A ver, te subes a la cabina, hablas conmigo aquí al aire. ¿Dónde andas, Dulce? ¿Dónde andas? La neta, Dulce, cuéntamelo. ¿Dónde estás, mija? No, maestro Valdés, le mando la foto de Dulce. No, si usted la viera, maestro, se lo juro que se divorcia. Se lo juro que se divorcia, maestro.
1: La neta, maestro. A ver.
2: Así es. No, sí se divorcia, maestro. Sí se divorcia, ¿cómo no? En buena onda. A ver.
4: No, estoy muy lejos. Ni siquiera estoy en Villahermosa. Acá vine a internar al rancho de unas primas a echarnos unas ultras.
2: Nah, amiga. Oye, a ver, mándame una foto de ahorita a ver si es cierto. No te creo. No sé por qué, pero ¿en qué rancho andas? Ha de ser. Ve, maestro. Solo de una vista para que no se vaya usted a... No le vaya a dar, no se le va un paro cardíaco por ahí, maestro. No le vaya a dar un paro cardíaco, maestro. Y yo sea el culpable de que se le dé el paro cardíaco. Ya le voy a decir a qué gimnasio llega, Dulce. ¿A qué gimnasio llega, Dulce? Tiene una pastelería muy bien, muy rica. La pastelería. Buenas tardes, amigo. ¿Qué tal? Saludos de Nueva Imagen. Te invito un six packs. Ya, Chávez, de una vez, gordo, tráelo. Aquí afuera de la radio. O sea, hoy no viene Rafa. Ni el maestro Valdés. No, ya sabes, hoy sin bronca. El estacionamiento es de nosotros. Saludos, Topo. Ponte unas belicones de Lenín Ramírez. Polvo Rosita. Uy, esa rola, no, porque a algunos les sale moco.
5: Hola, saludos, Topos. Aquí estoy con mis abuelitos.
2: Hola, ¿cómo te llamas? ¿Cómo se llaman tus abuelitos? ¿Cómo estás? ¿Cómo te va? Cuéntamelo. Decímelo vos. Dice por acá. Saludos, mi Topo. Saludos a la banda de Río Viejo. Gracias. Saludos.
5: Carlos Alberto Suárez de Los Santos, Rafael y Tita.
2: ¿Diantre cuántos nombres tienes, mijo? Pregúntale a tu mamá si ella te puso el nombre. A lo mejor eran sus amigos de la primaria, secundaria, prepa y universidad. No, sí está pasada la banda. No le pongan tantos nombres a los niños, nomás con uno. Ah, sí, maestro. Vea que está chida. Está chida la Dulcito. ¡Dulcito!
5: Solo tengo un nombre.
2: Dulcito. ¿Qué hiciste, pues, Dulcito? ¿Qué vas a hacer, pues, mija? ¿Qué vas a hacer, pues, Dulcito? Neta, buena onda.
1: Neta. Si tiene miedo, dime. Yo, la neta, no hay bronca. ¿Tiene miedo? Dime, la neta, tengo miedo, topo. Tengo miedo, topo. Dímelo, ¿no? No pasa nada, digo. Así es la vida, ¿no, profe? Así esta vida es para los vivos. Los muertos, pues ya muertos, ¿qué le hacemos? ¿Qué tiene, mija? ¿Está dolida, Mari? ¿Está dolida, mi amor? ¿Qué te pasó? ¿Dónde anda, mija? ¿Dónde anda, chiquita?

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Venga. Buenas tardes, feliz sábado. Escuchando aquí, suérala, qué buenos saludos, Gael. No te creo, amiga. No te la creo. ¿Será? Sí. ¿Qué va, topo? Saludos para la familia Cuba Mayo. Soy Ana Cuba, desde Guineo Segunda. Te escuchamos, aquí estamos tomando unas frías. Saludos. Quiero una rolita de Julián Álvarez. Ay, ya pusimos algo de Julián. Buenas tardes, topo. Qué chido programa. Órale, qué chido programa. Qué buena onda que te gusta, la neta. Sí, ¿para qué? Eso sí. Oye, ¿qué te dijo Polanco ayer? ¿Te estás escuchando o no? ¿Qué te dijo Polanco? ¿Lo dijiste o no? 3, 2, 1, ¿qué te dijo Polanco? Polanco ayer. ¿Qué te dijo, mija? Oigan, ahí estamos. Vamos a continuar con buenas rolas, ¿verdad? ¿Continuamos con esas o no? ¿Quién anda en sintonía? ¿Don Adrián? Don Adrián, no sé qué onda. Don Adrián va a andar en el pozo. Allá va a estar en el pozo, don Adrián. A mí es solamente que no me contesta, don Adrián. Es que don Adrián así se fresea. Ya es harina de otro costal, don Adrián. Ya se fresea gacho. Ya se fresea muy, muy acá de otro nivel. No, hombre. Esas no, porque lloro, topo. ¿Será que sí lloramos? ¿Será que sí lloramos o no lloramos? ¿Lloramos o no lloramos? A como venga, que venga, dice. Ah, ok, mija. ¿Estás escuchando, mija, no? Ya se reventó el columpio donde ella se columpiaba. Oye, Mari. Ya se

0: Furcio. A joder el Furcio. Mirada, pero pásale pa' frente, Furcio. Pa' frente, Furcio.
1: El que quiera ser mi amigo, tres cosas debe tener. ¿Qué cosas debe tener, mi topo?

0: churumbé.
1: Ahora sí ya se escucha chido. Se escuchaba muy saturado, decía por qué. Ya vi por qué razón. Échale, Valentín, échale, Valentín.

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